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5: Juan Carlos.

0: 6 de la mañana, perdón, 7 de la mañana con 13 minutos. Oiga, el día está medio apagado, por eso se me fue, disculpe. 7 de la mañana con 13 minutos, muchas gracias, señores. Por acá seguimos reportando la sintonía de toda la linda gente. Vamos con la notita de audio. Vamos a escucharle a nuestra amiga Dianita Zamora, que nos cuenta por acá. ¿Cómo le va, Dianita? Buenos días.
1: Hola, hola, muy buenos días, mi querido Juan Carlitos. ¿Cómo está usted? ¿Cómo le ha ido? Le deseo que tenga un lindo, excelente día y que tenga una linda y buena semana. Aquí a sintonía del sacudón mañanero, como siempre madrugando. Un gusto escuchar su bella voz. Full sintonía. Te mando un fuerte abrazo y bendiciones. Cuídense mucho. Que viva el estelar.
0: Muchas gracias. Que viva el estelar, señora Dianita Zamora. Muchas gracias. Señorita, perdón, señorita, señorita, antes que se enoje y me jale las orejas, antes que me jale las orejas. Buenos días, Dianita. Claro que full sintonía. Muchas gracias. Muchas gracias a la linda gente que va reportándose ya a través del 099-564-2920. Muchas gracias. Seguimos por acá.

chispa especial a la vida para que todo nos salga positivo, para que todo nos salga ready, como se dice. Señores, vamos por acá nosotros finalizando y como les decimos una vez más, invitados a que esta semana sea la mejor semana porque estamos cerca también ya de cobrar el sueldito, ya se viene el fin de mes también, señores, a ponerse pilas, señores, muchas gracias, Dios te pague. Mi nombre, Juan Carlos Fernández, el Loco Mix te dice Dios te pague, será hasta el día de mañana si así lo permite, papá Dios, muchas gracias.

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0: 7:39. Buenos días, con muchas ganitas, con todo el entusiasmo, con todo el optimismo para ponerle garra, alma, vida y corazón. A lo largo de la presente semana nos estamos reencontrando con el público maravilloso que sintoniza Radio Estelar las 24 horas del día, luego de un fin de semana, muy positivo para quien les habla. Espero, aspiro y tengo la certeza aquella que también ustedes tuvieron un maravilloso fin de semana. Luego de todo aquello, aquí estamos vivitos y dispuestos a informar, señoras y señores, cuando estamos en 28 es el número, 28 de septiembre, ya estamos a pocos días, 28, 29 y 30, se acaba septiembre, qué rápido que transcurre el tiempo. 28 de septiembre del año 2026, temperatura ambiente en la ciudad de Azogues, capital de la provincia del Cañar, hoy estamos con 13 grados centígrados. Hoy no hemos sentido mucho frío, estamos en nuestra onda, en otras palabras, estamos en nuestro papayal, estamos en nuestra movida y mucho mejor en contacto, en ese vínculo permanente con los oyentes de Radio Estelar en las provincias del Cañar y el Azuay a través de 99.3. En el Ecuador y el mundo, estamos en el Real Aoy. Hoy celebran su día Lorenzo y Lorenza. Amalia también, el saludo para Amalia, el saludo para los cumpleañeros, las cumpleañeras, Happy Verde. Un pitito para las cumpleañeras, otro pitito para los cumpleañeros. Bueno, hoy es el Día Internacional del Acceso Universal a la Información, una fecha proclamada por la UNESCO para destacar la importancia de que los ciudadanos pueden buscar, recibir y difundir información libremente. Ahora también tenemos la oportunidad, la opción, a través de redes sociales, además de los medios convencionales, las redes sociales. Pero ahí sí, un llamado para las redes sociales, a que se manejen con seriedad, con verticalidad, con certeza cuando de informar se trata. Bueno, esa es la recomendación en este, el Día Internacional del Acceso Universal a la Información, Día Mundial de la Lucha contra la Rabia, una jornada creada para crear conciencia sobre la prevención de esta enfermedad y recordar el aniversario luctuoso de Louis Pasteur, creador de la primera vacuna antirrábica. Día de Acción Global por el Acceso al Aborto Legal y Seguro, una fecha de movilización social impulsada por diversos colectivos y organizaciones para reivindicar los derechos reproductivos de las mujeres.
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0: Atentos a la hora, 7:42 a.m. Beber líquidos a más de 140 grados podría triplicar el riesgo de cáncer de esófago. Según un estudio de la Universidad de Oxford, especialistas recomiendan dejarlos enfriar por debajo de 122 grados Fahrenheit antes de consumirlos. Escuchemos esta nota que tiene que ver con el ámbito de la medicina.
1: Si te despiertas en la noche, en la madrugada, ves el reloj y dices, no puedo quedarme dormido, atención con esto.
0: A ver, ratito, acá está la nota anunciada.
1: Que esto no te va a gustar mucho, ese café o té que tanto te gusta cada mañana, podría ser un riesgo si lo tomas demasiado caliente. Un reciente estudio de la Universidad de Oxford con casi 1 millón de personas encontró que esta costumbre podría elevar hasta 3 veces el riesgo de un tipo de cáncer de esófago. Y ojo con esto, el problema no solamente sería el café, sino también el té y el calor y el daño repetido que puede causar en el esófago. Así que le preguntamos todo al oncólogo, al doctor Manuel Acuña. Bienvenido a la edición digital. ¿Cómo está?
2: Claro, ¿cómo estás? Muy buenos días. Gracias por la invitación.
1: Doctor, casi 1 millón de personas fueron estudiadas y quienes tomaban sus bebidas muy calientes tuvieron casi 3 veces el riesgo. ¿Qué hace el calor en el esófago para provocar algo tan grave como cáncer?
2: Estos estudios con tantas personas nos dan los números exactos de estos riesgos que ya conocíamos. Nosotros sabemos que los mayores riesgos es el tabaquismo y el alcoholismo, pero una pequeña parte, inclusive desde los labios, la cavidad oral y la lengua, estas temperaturas muy altas o factores irritantes directos en la mucosa nos pueden causar hasta el 15% de estos tipos de cánceres. Y pareciera como algo muy sencillo, pero platicábamos que el café sale a 70 grados centígrados de la máquina y la recomendación es abajo de 55 grados. Entonces, estas lesiones térmicas en la mucosa ocurren desde los 60. ¿Cómo podemos imaginarnos ese tipo de temperaturas? La realidad es que en el día con día, en el ajetreo diario, pues no lo podemos saber.
1: Pero doctor, entonces, ¿qué podemos hacer? ¿Tomar café tibio? ¿Cómo sabemos si es demasiado caliente?
2: Sí, exacto. Esa es la pregunta. La recomendación es como cuando las mamás miden la temperatura de la leche de los hijos en las zonas que tenemos táctiles en las manos, nos pueden decir o orientar un poquito más de qué tan caliente está. Entonces, evidentemente, pues no podemos vertir una gota del café en nuestra mano, pero sí con el dorso del dedo podemos saber, o como le hacen muchas personas, desde antes ya lo diluyen con un poco de agua fría, o inclusive en este café que se pide en las cafeterías, pedirles que le pongan un cubito de hielo para desde un inicio bajar esa temperatura del café.
1: Ay, doctor, y aparte que hay lugares que se lo dan hasta extra caliente, extra hot, y yo lo pido de esa forma, pero le pregunto, ¿también hay algún tipo de síntoma, algo que la gente pueda decir, mejor voy a revisarme?
2: Mira, estamos hablando de cáncer de esófago, pero como te mencionaba, toda esta revestimiento, esta mucosa que desde los labios, la cavidad oral, la faringe y hasta el esófago pueden sufrir este tipo de lesiones. Entonces, ¿cómo lo podemos saber? Pues evidentemente desde que uno toma el sorbo del café y sientes que hay una lesión térmica, evidentemente eso no debe de ocurrir. Como decimos, una no es ninguna, pero constantemente y el uso crónico y acostumbrarse a este tipo de situaciones, evidentemente a largo plazo nos va a producir eso. Entonces, uno debe de sentir que el café desde que entra en la cavidad oral no debe de lesionarnos.
1: Bueno, creo que ya se me dañó el café de mañana por la mañana, pero doctor Manuel Acuña, me encanta conversar con usted. Muchas gracias.

0: 7:47. Ahora sí vamos con la nota que antes por ahí se nos filtró. Mucha atención, investigadores hallaron que las personas con insomnio recurrente enfrentan un riesgo elevado de sufrir enfermedades cardiovasculares. El médico internista Carlos Riveros explicó que interrumpir el descanso aumenta los niveles de cortisol y la presión arterial.
1: Te despiertas en la noche, en la madrugada, ves el reloj y dices, no puedo quedarme dormido. Atención con esto, porque un reciente estudio entre adultos hispanos aquí en Estados Unidos encontró que quienes sufren de insomnio podrían tener mayor riesgo de presentar problemas del corazón. Los investigadores determinaron que ese riesgo podría hasta ser de un 70 a 80% mayor. Así que le preguntamos todo en vivo al doctor Carlos Riveros, especialista en medicina interna. Doctor, bienvenido a La Voz de la Mañana. ¿Usted cómo está? ¿Cómo durmió?
2: Muy bien, gracias. Y bueno, bienvenida a ustedes también. Yo estoy contento de estar aquí con ustedes.
1: Igualmente, doctor, le pregunto, ¿cómo se explica esto, que una persona que se despierta con tanta frecuencia durante la noche presente problemas del corazón? ¿Por qué?
2: Sí, no solamente este estudio, hay varios metaanálisis que han demostrado un aumento de la posibilidad de enfermedad cardiovascular en personas que tienen insomnio de varias formas, ya sea que se despierten mucho o que no duerman definitivamente muchas noches a la semana. Lo que pensamos que sucede es que el insomnio puede aumentar ese estado de alerta, ese estado en que hay un aumento en el cortisol, aumento también en la actividad simpática, que aumenta la presión arterial, que también puede producir un poco de inflamación de los endotelios, de las arterias, un estado inflamatorio permanente, y eso aumentaría el riesgo de enfermedad cardiovascular, no solamente infartos o strokes, pero también podría aumentar la cantidad de fibrilación auricular o arritmias que producen también enfermedad cardiovascular.
1: Y a ver, doctor, mucha gente dice, yo duermo 5 o 6 horas y funciono perfectamente. ¿Qué importa más, la calidad del sueño o la cantidad de horas que dormimos?
2: Bueno, las dos son importantes. Sería ideal el poder dormir por lo menos 7 horas. Hay personas que pueden dormir 6 horas y una buena calidad de sueño y se sienten descansados. Pues tampoco es una mala idea, pero es 7 horas al menos dormir durante la noche.
1: ¿Hay alguna hora en particular que deberíamos dejar, por ejemplo, el café para poder dormir bien? ¿Algún hábito que podría ayudarnos mucho más allá de, pues, de relajarnos o de hacer ejercicio? ¿Qué se podría hacer, doctor? Cuénteme usted.
2: Sí, cada persona puede ser individual, pero la recomendación es todas las bebidas que activan mucho el cerebro, como la cafeína, por ejemplo, podría dejarse de tomar por lo menos 6 o 8 horas antes. Yo siempre le recomiendo a las personas que tienen insomnio y que tienen esto por un tiempo largo, que por lo menos hasta mediodía, después de mediodía ya no tomen bebidas con cafeína. Hay que recordar que hay bebidas energéticas que a la gente toma porque no ha dormido bien, se siente con sueño, pero esas bebidas energéticas también tienen mucha cafeína y lo que hacen es un ciclo de no dejar dormir en la noche también. Entonces hay que tenerlas en cuenta también. Por lo menos 6 o 8 horas, pero yo diría que después de mediodía no tomaran cafeína.
1: ¿Y qué tal, doctor, el uso de la melatonina o de suplementos para dormir, que hoy en día el magnesio son tan populares? ¿Realmente funcionan? Si no van de la mano de un doctor, ¿podemos ir a Amazon o a la farmacia y comprarlo sin consultar al médico? ¿Se puede?
2: Yo pensaría que lo primero es hacer la higiene del sueño, cosas que nos ayudan a dormir en una forma natural. La idea es lograr dormir nuevamente en una forma natural lo mejor posible. Si esto no se logra, sí hay que ir donde el médico. Hay algunos suplementos como el magnesio que pueden funcionar como una especie de relajante muscular y puede ayudar. Pero definitivamente antes de tomar medicamentos, yo diría, es mejor consultar al médico, empezar higiene del sueño, cosas como dejar de

0: Realmente dormamos mejor, pero la calidad del sueño no es tan buena tampoco. Entonces, no es que se recomiende como como algo que hay que hacer normalmente.
1: Y doctor, ¿quién duerme mejor, los hombres o las mujeres?
0: Bueno, yo pienso que las mujeres, pero eso yo creo que no depende del sexo. Creo que es algo que es independiente.
1: Bueno, pues por aquí dice nuestra productora, nuestra querida Karen, que los hombres, ¿por qué no se preocupan tanto? ¿Qué opinan, mi querida Eli? Doctor Rivero,
2: yo creo que
1: gracias.
2: son mucho más relajados.
0: O de pronto roncan y no dejan dormir a la mujer, que puede ser también eso.
1: Ese es mi caso, doctor, para otra entrevista. ¿Qué podríamos hacer para evitar que el marido ronque tanto? Bueno, no sé, tirarle la almohada, no
0: Es
1: sé.
0: verdad.
1: ¿Qué dicen ustedes?
0: Muy importante.
1: Doctor, queda
0: El
1: siendo
0: ronquido
1: invitado
0: es
1: aquí a la Voz de la
0: importante
1: Mañana.
0: analizarlo.

0: Estamos en las 7 de la mañana con 53 minutos y en Argentina estalló el escándalo en el gobierno de Milei.
1: Gustavo Giro ha dado el escándalo de presunta corrupción que involucra al gobierno. El expareja del consultor político Fernando Cerimedo declaró desde Bolivia como testigo en esta investigación.
2: Por un supuesto esquema de coimas sobre precios y contrataciones direccionadas en la Agenda Nacional de Discapacidad, Beller fue citada para asegurar que tiene información sobre la filtración de los audios que destaparon este escándalo. Escuche usted.
3: Lo que hice fue ratificar lo que ya había dicho a la prensa argentina y poner a disposición el desdoblamiento de mi celular que están haciendo acá en Bolivia para que ellos puedan extraer lo que sea pertinente a su causa.
1: Apenas ayer, la justicia argentina confirmó el procesamiento del ex titular de la Agencia de Discapacidad, Diego Spagliolo, y de otras 18 personas en esta investigación.
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0: Estamos en las 7 de la mañana con 54 minutos. Atentos a la información, las fuertes lluvias continuarán en Ecuador a lo largo del lunes 28 de septiembre de 2026. El Instituto Nacional de Meteorología e Hidrología, INAMI, emitió una nueva advertencia meteorológica en la que pronostica el clima que habrá en el país. El reporte señala que la mayoría de las principales ciudades soportarán precipitaciones en medio de la llegada del fenómeno del El Niño. El organismo indica que Quito, Tulcán, Ibarra, Riobamba y Guaranda sufrirán lluvias en la tarde. Las temperaturas en la sierra oscilarán entre 8 y 24 grados centígrados. Atentos a la información que continúa. Mientras que en la costa habrá fuertes lluvias en la tarde y noche en Guayaquil, Quevedo y Santo Domingo, con temperaturas que irán entre los 23 y los 32 grados centígrados. Por otro lado, en Santa Rosa se registrarán lloviznas entre la tarde y la

Estamos en las 7 de la mañana con 55 minutos. Ay, ay, ay, los cortes ya se están nuevamente haciendo presentes hoy. ¿A eso de qué horas? 5:30, cuarto a las 6 de la mañana, sufrimos asimismo un corte abrupto, inesperado, inoportuno también, si cabe el término, oiga. Bueno, asimismo fue abrupto. Abrupto se cortó y en cuestión de segundos retornó el fluido, la energía eléctrica. No sabemos hasta qué cierto, o hasta qué punto más bien, hasta qué punto es la información certera respecto a que en las próximas horas ya se estaría iniciando o estarían ya anunciando por parte del gobierno las horas para lo que serían los cortes de energía, tanto en la mañana cuanto en la tarde. El fenómeno 2026-2027, el fenómeno del Niño, alcanza niveles récord y amenaza con golpear la generación eléctrica, la infraestructura y la producción. La magnitud del desastre dependerá también de cuánto haya aprendido Ecuador a prevenir y adaptarse.

A mediados de septiembre, el índice diario de la región Niño 3.4, medido bajo la convención del índice oceánico del Niño, por sus siglas en inglés, alcanzó 3.07 grados por encima del promedio, el valor más alto registrado en esta serie desde 1982. El máximo de 2015 se alcanzó en noviembre y fue menor, mientras que el registro actual llegó a ese nivel 2 meses antes y todavía no alcanza. No alcanza su pico, da a conocer esta información. El niño vuelve con récords y pone a prueba la capacidad de Ecuador para convivir con el...

0: Y en el ámbito deportivo, brevemente, señoras y señores, lo que hizo ayer Ener Valencia, les puso de cabeza a los argentinos y se robó el corazón de los hinchas, de los fanáticos del país antes mencionado, el país de los asados, así se dice, ¿no? Bueno, al país Argentina. Acá también les tenemos un registro sonoro brevemente para escucharlo, qué es lo que opina, qué es lo que piensa la afición o más bien el periodismo deportivo del país argentino. Bueno, Ener Valencia se convirtió en el héroe de Boca Juniors con un hat-trick para clasificar a las semifinales de la Copa Argentina. Boca Juniors perdía 2-0 ante Racing. Y con el ingreso del delantero ecuatoriano llegaron los goles, todos de cabeza, a los 72, 80 y 95, para dar la histórica clasificación al cuadro CNI-EICE, al Boca Juniors, que logró remontar un marcador y clasificar a las semifinales de la Copa de Fútbol en Argentina, del campeonato argentino de fútbol. Escuchemos lo que la prensa argentina opina, comenta y piensa respecto a la actuación del ecuatoriano que con 3 goles logró clasificar al equipo que es uno de los...
1: Señoras y señores, para todos los ecuatorianos y las ecuatorianas, acá está el hombre. Lo que acaba de hacer Ener Valencia es tan grande, lo que ha hecho Ener Valencia, que hoy salvó a Boca. Es tan grande este goleador, pensar que lo criticaban, que se burlaban de él. Es tan bueno lo que ha hecho Ener Valencia el día de hoy, que se acaba de pagar el sueldo, se acaba de ganar el respeto del hincha de Boca. Hoy Ener Valencia salvó a Boca. Va a quedar en la historia que un jugador ecuatoriano necesitó 35 minutos para marcar un hat-trick y salvar a Boca de una eliminación. Eso no lo hacen. Eso no lo hace cualquier jugador. Porque si lo que hizo hoy Ener Valencia de marcar 3 goles, saltando del banco suplentes, con solo jugar 35 minutos, lo hubiera hecho otro futbolista, a varios se les caería la baba. Muchos lo habían criticado a Ener.
0: El fútbol da la oportunidad de ti las revanchas. Antes criticado, cuestionado,
1: me encantaría ver los aquellos que lo criticaban a Riquelme, como hoy Juan Román
0: en Argentina
1: prepara un matecito
0: en su tierra.
1: Lo espera en el predio Boca cuando llegue
0: héroe
1: por la madrugada.
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0: La prefectura de la SUAI mantiene desplegado personal técnico, operativo y maquinaria pesada en el cantón Camilo Ponce Enríquez para atender puntos afectados por deslizamientos, crecidas de ríos y acumulación de material, principalmente en los sectores de Bella Rica y Tres Banderas. Tras las fuertes lluvias registradas en la zona, escuchemos lo que informa la prefecta de la SUAI, Alexandra Quintanilla.
1: Saludos, Alexandra Quintanilla, prefecta de la SUAI. Quería comentarles que desde el día de ayer nos hemos activado en el CODE provincial. Ustedes saben que estamos viviendo momentos delicados en el cantón Ponce Enríquez y también aparte de Molleturo, en donde hemos tenido varias emergencias. Quiero agradecer a la municipalidad de Cuenca que se ha sumado a los trabajos que estamos haciendo en la prefectura, también con maquinaria, con personal. Desde la prefectura de la SUAI hemos activado también un equipo de maquinaria que está llegando a atender las emergencias de allá, tanto de maquinaria privada como de maquinaria que es de la prefectura de la SUAI. Hemos llevado ya volquetas, cargadoras, la retroexcavadora, que es importante para que se activen estos puntos. Les quiero pedir a todos los ciudadanos que estemos activos, que estemos pendientes. Como vemos, el clima está cambiando y eso siempre va a dificultar las cosas en el camino. También hay algunas vías que están cerradas y por lo tanto tienen que estar totalmente atentos de los cambios que se va haciendo y las vías que se van abriendo, que son las vías nacionales. Con ello nosotros les estaremos comentando cómo avanzamos en la emergencia para que ustedes tengan conocimiento.
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0: Hemos llegado a la parte final del primer tiempo, de la primera parte de nuestro programa noticioso a través de Estelar. Ya retornamos luego de los anuncios comerciales en versión sonora para seguir con la información.
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8:10, saludos cordiales a todo nuestro público, a toda nuestra audiencia que sintoniza la radio en este lunes, punto de partida a la presente, a las personas que ya iniciaron sus actividades, ya están en sus labores a cumplir con mucho denuedo, con mucho cariño, con mucho pundonor, poniéndole en práctica todas aquellas destrezas para que las actividades o para que nuestras tareas salgan acorde a lo planificado. 8:00 a.m. ya cayó el palito. 8:11. La información continúa a través de Radio Estelar. Un fin de semana trágico, amables oyentes. La tarde del viernes 25 de septiembre del 2026, en circunstancias no precisadas, una mujer perdió la vida luego de experimentar una caída desde la parte alta del santuario franciscano de la ciudad de Azogues. De acuerdo a información recabada, Elsa Graciela Ipiales Cáceres, de 45 años de edad, oriunda de Majas, habría intentado tomarse una foto en el lugar, perdió el equilibrio y se precipitó al vacío.

Atentos. En la mañana del viernes 25 de septiembre se reportó un intento de amotinamiento en el Centro de Privación de Libertades de Mujeres, Ciudad de Azogues, provincia del Cañar. Frente a la emergencia, miembros de la Fuerza Pública ingresaron al centro penitenciario y lograron controlar a las reclusas. Ocho de la mañana con 12 minutos, 8:12. En las instalaciones de la tercera división del Ejército Tarqui, ciudad de Cuenca, el sábado 26 de septiembre del 2026 se dio inicio al proceso de acuartelamiento de los conscriptos de la leva 2007, segunda llamada. Un total de 303 jóvenes, entre ellos 253 hombres y 50 mujeres, iniciaron esta etapa de sus vidas, durante la cual recibirán instrucción militar, formación en valores y capacitación técnica, fortaleciendo sus capacidades y su compromiso de servicio a la patria. La ceremonia contó con la presencia de autoridades militares y familiares, quienes acompañaron a los nuevos conscriptos en el inicio de una experiencia que contribuirá a forjar su carácter, fortalecer su disciplina y desarrollar el liderazgo, la responsabilidad y el espíritu de cuerpo. Durante su permanencia, los jóvenes adquirirán conocimientos y destrezas que les permitirán afrontar nuevos desafíos, tanto en el ámbito militar como en su futura incorporación a la vida laboral y productiva.

8 de la mañana con 13 minutos, un choque frontal lateral entre una buseta y un automóvil dejó una persona herida la madrugada del domingo en la Y de Tarqui, ciudad de Cuenca. La persona herida fue trasladada por los bomberos a una casa de salud. El impacto también provocó daños en la infraestructura eléctrica del sector. Cuatro personas resultaron heridas tras un fuerte choque entre dos vehículos la mañana de este domingo en el sector de la Feria de Ganado en la ciudad de Biblián, provincia del Cañar. Bomberos de Biblián y Azogues atendieron la emergencia. Los heridos fueron trasladados al hospital Homero Castañer Crespo de Azogues. La policía realizó el procedimiento de rigor. La tarde del domingo, dos personas resultaron heridas tras el volcamiento de un vehículo en el sector Ecuagénera, vía Gualaceo. Bomberos de Chordelec y miembros de la Comisión de Tránsito del Ecuador atendieron la emergencia.

Una mujer resultó herida tras un choque entre un camión y un automóvil registrado en la entrada a la parroquia Honorato Vázquez, Cantón Cañar. La paciente recibió atención prehospitalaria, fue estabilizada y trasladada al hospital Luis F. Martínez para recibir atención médica. La policía realizó el procedimiento en el sitio. El siniestro se reportó el domingo, ayer, en horas de la tarde.

0: Seguimos con la información, señoras y señores. En la cárcel de mujeres de Azogues el pasado viernes se originó un enfrentamiento entre las personas privadas de libertad. Escuchemos la información con Washington Granda, jefe policial en Azogues.
1: Una pequeña riña en el centro de rehabilitación de mujeres. Se cataloga como motín, ya que hubo un enfrentamiento entre PPLs, pero nada más no fue en una protesta en contra de las acciones realizadas en los últimos días. Pues conocerán que el día de ayer se realizó una intervención, se obtuvo también resultados de celulares, pero más que nada fue una pelea a nivel de internas, pero la rápida actuación por parte de personal de Policía Nacional y de personal también técnico especializado de Fuerzas Armadas y también del SNAI, pudimos neutralizar esta actividad y se pudo traer a la normalidad luego de hacer una requisa correspondiente al interior de las celdas. Sí, se tenía 4 personas que fruto de las agresiones entre PPLs se causaron. Estas agresiones fueron menores. Podemos catalogar como rasguños o algún tipo de cicatrización entre las personas, pero no tuvimos o apuñalados o heridos por arma de fuego. Eso está totalmente descartado. Son rasguños netamente de las peleas entre personas de sexo femenino. Lógicamente se va a tomar las acciones correspondientes para ver cuál fue el origen y demás situaciones que ya se viene manejando a nivel institucional.
2: En cuanto ya al tema de requisas, también tenemos conocimiento que últimamente actuaron. ¿Qué es lo que pudieron encontrar?
1: Sí, el día de ayer se realizó una requisa, se encontraron 4 teléfonos celulares. También sé que se retiraron de varias celdas utensilios que no estaban autorizados con la finalidad de evitar agresiones de este tipo entre PPLs.
2: ¿Usted anunció investigaciones avanzan en buen camino?
1: Sí, están avanzadas, está personal investigativo realizando este tipo de acciones para poder determinar la existencia de posibles conspiraciones internas.

0: Edison Moscoso, gerente de la empresa de movilidad EMOP EP, Ciudad de Cuenca, se refirió a las reformas establecidas desde la Asamblea Nacional a la ley de tránsito.
1: En primera instancia, esperemos que la norma entre en vigencia. No podemos hablar de una norma que no está vigente este rato. Sin embargo, conociendo ya algunos elementos de regulación, como es el tema de radares, como es el tema de la revisión técnica, como es el tema de vehículos alternativos que de alguna manera se están utilizando en nuestras vías, me parece importante que las normas, por su propia dinámica y por la necesidad social, tengan que reformarse. Me parece que esto le hace bien justamente a lo que es el sistema de tránsito del país. Indudablemente habrán algunas observaciones, habrán algunos aspectos que tendrán que seguirse reformando, que tendrán que seguirse actualizando, porque consideramos que el tema de tránsito, de la movilidad, no es un tema estático, es dinámico como tal. El ingreso de nuevos tipos de vehículos eléctricos, por ejemplo, que antes no lo teníamos, determina regulación nueva, y esto también determina que estos se sometan a un sistema de control que no lo tienen actualmente. Por lo tanto, conducir un scooter, una moto eléctrica, por menores de edad inclusive, por personas que no utilizan dispositivos como cascos, equipos de seguridad, determina hoy en día la necesidad de que esta regulación observe este tema. Por lo tanto, esperamos que ya la norma entre en vigencia en su momento y que podamos a través de ello poder generar la planificación operativa necesaria para no solamente sancionar, sino para educar como tal y poder trabajar con la ciudadanía, logrando que este tipo de vehículos se integren al, en este caso, al conjunto de movilidad fundamentalmente de la ciudad, pero que obviamente sea con responsabilidad, reduciendo la problemática de inseguridad vial como tal.
2: ¿Se sabe un aproximado de tal vez cuándo entra en vigencia esta...?
1: Está en conocimiento del señor presidente, él sabrá en su momento sancionar como tal. Entenderé que al venir desde el propio bloque de gobierno, probablemente el señor presidente hará alguna observación, algún detalle adicional que consideren oportuno, y hasta que eso suceda, no tenemos una fecha, una temporalidad específica como tal.
2: Muchas gracias.

La madrugada de este lunes 28 de septiembre de 2026, dos presos escaparon del centro de privación de libertad Azuay número 1 Turi. Según declaraciones del coronel Julio Camacho, los individuos utilizaron las sábanas de su celda para salir por la ventana. Luego escaparon por la garita número 3 del centro carcelario. Los antisociales son José J.G.R. y Julio F.C.B. Uno está condenado por narcotráfico y el otro por robo. A decir del jefe de la policía, la alerta lo dio un tercer recluso, quien compartía celda, pero que al no aceptar la propuesta de escapar, fue maniatado. La Policía Nacional investiga el hecho y pide a la ciudadanía informar de cualquier sospecha por la zona.

0: Amba Parroquia San Miguel de Porotos, Cantón Azogues, se implementa un sistema de cosecha de agua destinado a mejorar el acceso al riego de 41 familias mediante obras de captación, conducción y almacenamiento de agua lluvia por o para actividades agropecuaria.
1: En la comunidad de Jatumbamba, parroquia San Miguel de Poroto, se implementa un sistema de cosecha de agua destinado a mejorar el acceso al riego de 41 familias mediante obras de captación, conducción y almacenamiento de agua lluvia para actividades agropecuarias. La iniciativa permitirá almacenar agua durante los periodos de mayor precipitación y disponer del recurso en épocas de estiaje, cuando la disponibilidad hídrica disminuye. De esta manera, las familias podrán contar con una alternativa para el riego de cultivos y el desarrollo de sus actividades productivas.
2: La escasez de que no hay lluvias, entonces gracias a la prefectura y a la junta parroquial que nos están dando el tanque, cuando ya llueve ya tenemos en que cosechar el agua, porque es muy importante, aquí en esta zona no hay agua para regar las hortalizas y lo que sembramos, la hierba para el cuy. Sí, para. Hay veces, como no llega mucho el agua en la llave, ¿no? A veces se escasea, entonces ya ahí sirve eso. Gracias a Dios nos ha dado tuberías, codos, todo mismo para conectar el tanque, incluso hasta el poner en los techos, en los canales, todo eso.
1: El proyecto coordinado por la Dirección de Riego y Drenaje de la Prefectura del Cañar contempla la instalación de canales de zinc y PVC en techos de viviendas y galpones, la construcción de cunetas y cajas de recolección, así como captaciones desde drenajes viales.
3: Encontramos en la parroquia de San Miguel de Porotos, estamos con la implementación de la cosecha de agua para los beneficiarios de este lugar. El objetivo de este proyecto es tratar de cosechar el agua lluvia sobre todo, para ayudarles a los productores a poder tener siempre constantemente el agua para poder regar sus sembríos. Bueno, este proyecto ha sido entregado, es para 41 usuarios, en el cual estamos entregando y también construyendo 32 reservorios y entregando alrededor de unos 16 tanques de 2.500 litros. La obra se da más o menos con la colocación de canales en los techos de agua y con tubería poder llenar tanto los reservorios como los tanques.
4: Juan Ortiz Urgiles, por favor.
1: El proyecto representa una inversión total de $116,000.60. La prefectura del Cañar aporta $94,560 en materiales sin incluir el IVA, mientras que el CAD parroquial rural de San Miguel de Porotos aporta $12,700. Valores en trabajos de excavación con maquinaria y los usuarios contribuyen con $8,800 correspondientes a mano de obra calificada y no calificada, excavaciones manuales y materiales complementarios.
4: Ya que desde el sector de Jatumbamba hacia todo lado, Pachapamba, Negro Muerto, Tres Cruces y todo eso, estamos muy agradecidos por ustedes que me han participado de este material. Que si nos vamos a ver si nos desempeñamos porque necesitamos mucha agua. Gracias a los señores que le están colaborando con los tanques, con los pozos, con materiales y con todo. Estamos muy agradecidos por todos ellos. Quisiera que no nos olvidemos y no nos olviden ellos a seguir colaborando para nosotros tener mucho más agradecido para los siguientes renacientes. Ellos que vayan dando de cuenta porque estamos recibiendo en las manos de nuestros viejos ancianos que estamos. Queda para el futuro, para los niños, para los jóvenes que están recién viniendo, desarrollando.
5: Yo siento conforme Dios les pague con lo que están dando. Una ayuda grande es para nosotros. Para quizás si algún rato llueve, tengamos ahí ya cosechado agua. Porque ese es lo que se necesita. Están dando reservorio, dicen que están dando el río Bimbrana para que no se escape el agua. Y postes y clavos, codos, tubos me dieron. Eso ya tengo ya guardas para traer acá. No hay agua, no hay riego en ningún lugar. Y eso no digo, Dios lo pague, decían que ya cuando llueva que cosechen el agua, entonces es una gran ayuda para nosotros y... Porque nosotros no tenemos cómo hacer pues, el reservorio. Entonces eso ya ahora no digo, Dios lo pague. Yo sí estoy contento, feliz con que me den haciendo, me dan máquina, todo. Entonces es bueno para una ayuda.

0: La directora general de movilidad del municipio de Cuenca, Berenice Cubides, confirmó que la medida se encuentra en plena vigencia para los operadores del transporte público con el fin de fortalecer el monitoreo técnico de las unidades y articular la atención ante situaciones de emergencia vial o hechos delictivos dentro de los automotores. El plan de mejoras para el sistema de transporte urbano del Cantón Cuenca establece como disposición obligatoria la instalación de cámaras de videovigilancia y botones de auxilio.
1: El día de ayer se discutió y se debatió en Consejo Cantonal una reforma a la resolución de diciembre del 2025, en la cual incluye el plan de mejoras del transporte público urbano. Se hicieron algunas aclaraciones, especificaciones técnicas para viabilizar ciertos puntos, principalmente aquellos relacionados con la colocación de cámaras de seguridad, los protocolos de atención por medio de estas y de botones de seguridad por parte del Consejo de Seguridad Ciudadana y de MOVEP, y algunos temas adicionales referentes a la resolución. Todos enfocados en viabilizar y fortalecer las capacidades de las instituciones, tanto públicas como de los operadores, para que en efecto se cumplan las medidas. Habían otras relacionadas también con el tema del aplicativo Movilízate, en mejoras de la interfaz para el usuario, en la generación de un canal de denuncias dentro de la aplicación y en las mejoras relacionadas con la parte tecnológica del sistema de transporte.
2: Ya, respecto del trato, respecto de los 10 centavos que se está reclamando por mejoras, ¿se dijo algo en esta resolución?
1: Respecto del trato de los conductores, de hecho el plan de mejoras contempla capacitaciones para los señores conductores de las unidades. Tienen que seguir una certificación, eso está dentro del plan de mejoras como una obligación por parte del gremio transportista, se mantiene y se viabiliza aquello. Respecto al tema de los 10 centavos, que entiendo que ha habido cierta confusión, más bien aclarar que se mantiene el subsidio de 10 centavos para los viajes en transporte público, es decir, los mismos siguen costando 30 centavos a la ciudadanía en una primera validación. Ya se ha hecho todo el proceso.

8 de la mañana con 30 minutos. Nuestro tiempo finalizó. Gracias por el de ustedes. Mañana volveremos con más información a partir de las 7 horas con 30 minutos. Un lindo inicio de semana. 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Ecuador, Ecuador, mi país. 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Muy

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0: América. Buenos días. Muy buenos días. Muy buenos días a su callar mundo entero. Señores, qué gusto. Bienvenidos, aquí estamos nuevamente, listos para presentarles el mejor show de las mañanas, los dueños de la mañana arranca justamente este momento. Esperamos que el fin de semana haya sido bueno para usted, todo tranquilo. ¿Cómo le fue? ¿Trabajó? ¿Qué estuvo haciendo? Váyanos comentando a través del número de WhatsApp que ya le damos a conocer más adelante. Bienvenidos a todos, señores, hoy es lunes y hoy tenemos algo muy bacano, tenemos una sorpresa, que no es sorpresa, ya no es novedad. El día de hoy tenemos la presencia, más adelante, de ese gran artista, se viene Whittington para acompañarnos esta mañana, así que le esperamos con todo para darle el recibimiento que él se merece. Aquí está nuestro compañero también, que está muy emocionado. Ayer se encontró con Manuelito Ducci. Hay una fotografía, estuvo bailando en un 2-3 eso. Le vamos a dar la bienvenida. Aquí está el señor John Salchichón.
1: Y aquí estoy. 1, 2, 3, eso. Esa shishis.
0: Eso, venga, venga, señor Salchichón.
2: Y por eso les digo, buenos días. L, ¿qué pasa? Me escucho raro, cangrejito. Juan Diego, ¿me escucha bien?
0: Yo también me escucho medio raro, lo sé.
2: Me escucho como bocina de capilla.
0: Ajá.
2: No sé, por allá, mi querido cangrejito, han dejado moneando como siempre. No sabemos quién, pero ya han dejado moneando.
0: Y yo no sé, los locutores de, a ver, la gente del fin de semana, ellos no locutan. Yo no sé por qué mueven las cosas.
2: Y acá en el micrófono número 2, el que yo ocupo, ¿cómo se sube el volumen de los audífonos? Dios mío santo, ¿qué están sordos?
0: Demasiado,
2: ¿En qué curso de locución les enseñan que los audífonos deben estar al tope? Yo sé en qué curso.
0: ¿En qué?
2: El Camarón Eventos, porque usted tiene así. Pero, amigas y amigos, les comento el día de ayer, yo sé que a nadie le interesa, a nadie le importa. Le acompañé a nuestro compañero Rayleigh Zailema a una animación en la Merced del Pan.
0: ¡Ah, qué chévere!
2: Ahí estaba de animación y les comento y felicito públicamente, Rayleigh Zailema no tomó un solo trago.
0: ¡Qué bueno!
2: Porque le llevó a la Guayaca.
0: Eso es de ley. Eso es.
2: Mejor dicho, ella se fue. Punto uno. Punto dos.
0: Yeah.
2: Él es la. Se presentó una orquesta internacional. O sea, ecuatoriana, pero que toca a nivel internacional. Y es la primera vez que yo veo en el público tanto su cojos, Mishis, Barbo.
0: Claro, estamos hablando del pan.
2: Y el pan. Y veo que la orquesta estaba más de rocota que los asistentes. Pero quedé sorprendido.
0: ¿No conversaste con los Michojos?
2: Sí, sí.
0: ¿Qué dice? Oiga, dice, ¿dónde es usted? ¿De
2: Cuenca? Oiga, sí, dale, ¿cómo es usted? Légale una foto.
0: Ay, a ver.
2: Pero, wow, increíble, impresionante. A ver, les digo, en Cañar, por ejemplo, sí son blanquitos en Cañar.
0: Claro, coloraditos.
2: Pero son solo coloraditos. Ajá. Acá son ojos, Michis, ojos, ver, parecen alemanes.
0: ¿Por qué creen que yo vivo enamorado de Chimul?
2: Y pasé por Chimul, me fui a Chimul también. Si entré
0: ¿por
2: a Chimul?
0: ¿Qué no me vas llevando?
2: Ahí estaba, la gente preguntaba, ¿usted es el salchichón? ¿Sí, dónde está el sucio ese?
0: Dice. Claro.
2: Ya está de 6 meses. Es los guaguas. Ha venido Doña Las Rastas porque los guaguas salieron negros y feos. Salieron con nariz de pipi caído.
0: Adopt el bello. Se ve el bien al bello, el hermoso.
2: Al divino.
0: Bueno, en todo caso, ¿todo bien entonces allá en el evento?
2: Yo le dije a mi esposa, mi vida, vos elige tu suco, yo elijo mi suca, para no pelear.
0: Ah, es verdad, son bonitas allá, son bonitas.
2: Los solo hombres cuando, también son bonitos.
0: Solo cuando, claro, sí. Son barbones.
2: Ojos, finos, altos.
0: Claro, ustedes sí. Pone por aquí, pasan de aniñados.
2: Claro, solo pasan. Cuando hablan nomás.
0: Y se ríen los dientes medio amarillos, nada más. Bienvenido, señor Criticón.
2: Pero muy amable la gente, muy chévere, muy hasta las mismas.
0: Lindo, lindo.
2: Y el mesero, cuando pidió una salchipapa,
0: ya.
2: Hizo una falla.
0: ¿Qué hizo?
2: Ganas de decirle suco. Pero allá todos son sucos.
0: Bienvenido, John Salchichón. ¿Viene Whittington hoy?
2: Su hermano gemelo, Juan Diego Chalco.
0: Vamos a ver, le voy a recibir a mi hermano.
2: Usted es como Whittington. Tiene doble vida. Perdón, tiene doble vida.
0: Yo le llamo, mijo, llámale, mijo, llámale, llámale.
2: Ya está de metido, de sufridor.
0: Bienvenido, John Salchichón. Permítame presentarle al hombre que se hace pulpo allá. Yo no sé qué mueve.
2: Así le veo al hombre.
0: ¿Qué hace? ¿Por qué dejan moniendo? No sean malitos, compañeros. Deje de meter la mano donde no le mandan. Le damos la bienvenida. Aquí está hombre de la música. Listo para darles lo mejor. El señor Brian Fabián. Él es DJ Cangrejo.

0: Muy buenos días a todos los amigos, a todos los oyentes de Estelares. Mi querido amigo Juan Diego Chalco.
1: Hola,
0: mi gran pana John Salchichón.
2: ¿Qué pasó?
0: Y a toda la audiencia estelar. Bienvenidos a los dueños de la mañana.
1: A toda familia estelar.
2: Estelar. ¿Dónde aprende a locutar este man?
1: Ahora está haciendo esa niña.
2: Yo sé de quién está aprendiendo.
1: ¿De quién?
2: De Paul Schindler.
0: Oiga, sí, porque me escucha hasta yo medio raro.
1: Sí, sí, está medio raro. No sé si es porque venimos a los tiempos.
2: No.
1: Pero algo han modiado. Ya vamos a irle más o menos.
2: Llámele al director de DJs.
1: Señor Sánchez, está durmiendo.
2: Durmiendo de estar el gordo, ese ocioso.
1: El gordo, si viene después del mediodía. Señores, y yo soy Juan Diego Chalco. Yo soy el camarón.

0: que hoy viene Williamson, viene mi hermano gemelo.
1: Viene su copia.
0: Dicen que es mi copia. Hoy voy a tener el gusto de tenerlo aquí a mi lado.
1: Y usted ha venido incluso vestido. Ay, ¿se acuerda cuando Williamson hizo el video con Chaucha Kings?
0: Con una casaca negra.
1: Con casaca de cuero negra.
0: Zapato, y hoy vine así, justamente.
1: Pantalón negro.
0: Exacto, justamente para tomarnos una foto. Ojalá venga de negro.
1: ¿Se acuerda cuando hizo? Yo no sé cuándo perdí el amor de ti, mujer. Y ya me sale hasta la voz, oiga.
0: Ya,
1: qué emoción, vele al Williamson.
0: Sí,
1: yo me dejé el pelo largo para parecer.
0: Yo me vine hasta bañando, ayer me puse en remojo.
1: No,
0: claro, para darle un abrazo a mi hermano gemelo. Vamos a ver si nos parecemos. Y aquí sentados face to face a ver qué pasa. Señoras y señores, bienvenidos. Aquí arrancamos. Nosotros somos los dueños de la mañana. Alejandrejo.
1: Rótate.
0: Bienvenidos, señores.

0: Decía la mezcla mientras él le animaba, salió súper bien. Super
1: Robinson.
0: Bacán. Sí, un suquito, guambra, nomás. Suquito, el ajito, buen mozo.
1: Ah, ya.
0: Y así, suquito, el avión.
1: Sí le comenté cuando yo me fui a Chimul, ¿no?
0: Ya, ya, mira, como siempre.
1: Había una linda suave. Hay que ser sinceros, sí, lo sí, que sí, es, sí, es. Sí, sí, sí. Entonces yo conversaba con un señor que estaba ahí, uno de sombrero con poncho, porque es frío allá. Y estaba con un machete. Y yo le preguntaba, le digo, oiga, qué lindas guaguas que hay aquí. Digo, hay una en especial que está bien bonita y quiero hacerme amigo de ella. Le digo, y me dice, ¿quién? Y yo le indico, y ha sido el Taita.
0: Oh.
2: ¡Camarón sucio!
1: Que dice, cuidado con mi hija, dice, y se agarra el machete.
0: Cuidado con venir a dañarme las asas, indio de... Claro, es que uno se sorprende, uno, claro. Mi esposita es morena, yo soy moreno, o sea, los dos éramos de extranjeros ahí, claro. Se notaba clarito que no éramos de ahí.
1: La gente ha dicho, y esos africanos. Tampoco ha sido, pero...
0: Oh, pero es que, bueno, mi esposa sí es medio morenita, medio afro. Yo soy moreno andino, moreno indígena.
1: Claro.
0: Color runa. Pobre.
1: Color runa. Claro.
0: Cholo, cholo.
1: Color runita.
0: No ve mi cabello tipo.
1: Claro.
0: Ya viene otro que es igual que nosotros. Ojalá no esté escuchando.
1: Ya está peor. Señores, queremos también comentarles que muchísimas gracias a todos los amigos que han ido a la página personal donde se publicó el video del día viernes que hicimos la canción.
0: ¿Y publicó en la página de Estelar?
1: No todavía.
0: Le dije el viernes publicar. Aquí está el audio, si quiere pasar.
1: Mi jefecita dijo que no publiquemos ahí.
0: Ay, ¿por qué?
1: Porque no va a tener mucha reacción.
0: Ah.
1: Ya, entonces la gente, muchas gracias a los que están comentando, a la gente que ha dicho está muy bacano el video.
0: Están conectando.
1: No, comentando.
0: Ah.
1: Comentando, dije. Escúchese bien.
0: Hable como varón.
1: No, comentando, han dejado su corazoncito, su reacción, gracias.
0: Han compartido.
1: Verdad. Gracias.
0: Y ha llegado a oído de mucha gente a la que no le ha gustado reaccionar,
1: claro.
0: ni comentar, pero han llegado.
1: Pero solamente han visto nada más.
0: Comentan de labios para afuera, claro. Cosas negativas, como siempre, tirando veneno, la envidia.
1: Exacto, dice, esa letra que ha hecho esa chichón.
0: ¿Qué tal? Acá no hace nada.
1: No, es que acá es otra cosa. Es
0: acá somos empíricos.
1: Exacto. Y lo vamos a hacer para el fin de semana. También viene otra canción.
0: Claro, ya tengo tres ideotas ya.
1: Yo también tengo una que quisiera arreglarles.
0: Pero haga, Juan Diego, haga aquí.
1: En eso estoy.
0: Luchik nos ha dado toda la libertad del mundo para trabajar. Haga ya.
1: Ajá.
0: Un año y medio.
1: Claro, voy a hacerlo. Voy a tratar de hacerlo y voy a pasarle al señor experto en libretos.
0: Haga usted nomás. No, yo una vez le corregí. No sirvió. Hay que
1: esconder. No, jodas, tiene que quedarme revisando ese libreto para que salga bien bacano.
0: Ay, el curita quiso el otro lado y no pegó eso.
1: Ya, cangrejo.
0: Ya, señor.
1: Señores, entonces, ahí está el número de WhatsApp. Vamos a escuchar, tenemos un audio acá. Tenemos mi pana, Don Angelito Calle. Buenos días, dice, saludo trío de locas. Un abrazo, Don Angelito. Bienvenido al programa. ¿Qué dice mi pana? Dele, buenos días, hola.
0: Rúdate ahí.
3: Buenos días. ¿Cómo están los chicos del Estelar?
0: Aquí.
3: ¿Qué más, muchachos? ¿Qué más, Juaniguito? ¿Qué más, Salchichón?
0: Habla.
3: ¿Qué más, Crustáceo Cascarudo? ¿Cuándo vamos a la fonda de bikini?
4: Hola.
3: Pero no para que me roben, sino para comer hamburguesas.
4: Hola.
3: Enferma. Juan Diego.
1: Mande.
3: Ya le dije al mancito que no sea travieso, que ya no meta las manos y no apague la radio. Ya que suena la musiquita pepita, ¿sí o qué? Confirme.
1: Por supuesto.
4: Yeah.
0: Ajá. Confirme que es aquí Radio Táctico.
1: Confirme. Los panas de los taxis se enseñan.
0: Confirme, compañero. Claro, compañero. La carrera. El 1046.
1: Usted le llevó a la chica que dice que pide siempre carrerita allá en la ciudadela tal.
0: Y que va al barrio Cayambe.
1: Y la que dice tres gasotes. Tío Camarón, mande un saludito para mi bebé Mateo que está de cumpleaños hoy. 3 añitos. Es mi pequeño guerrero, por favor.
0: Oh.
1: Me lo pasa para grabar. Ya está, amigo. Un saludo para nuestro querido amigo Mateo.
0: Oh, el Mateito, 3 añitos.
1: Que venga el Barney Bolsas y le salude.
0: El Barney Bolsas ya es de otra generación.
1: No, pero que le salude, que le salude.
5: Con permiso.
1: Es el hijo de
0: ¿hijo de qué?
1: Oh, de Michael Cajamarca.
0: Él también es del gordosaurio. Es el gordosaurio cuello negro. Ay, qué lindo mi Mateito Cajamarca. Hoy está de cumpleaños.
1: 3 añitos.
0: Y el papá es doble función.
1: ¿Cómo se?
0: Es papá y piñata. Para eso le echan al Barney Bolsas ya de
1: paz. Saludos para el cumpleañero Mateo. Un abrazo fuerte para
0: eso
1: tu papi que te quiere mucho. Gracias. Alguien más por acá, mi pana Luis. Saludos, mis panas chulos. Buen día. Escuchando estoy, mijines. Un abrazo para mi pana Luis. Gracias a todos que se conectan en este momento. Pilas entonces, señores. Ya volvemos con el segmento Criticando.
0: ¡Ando!
1: No se desconecten. Somos los

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2: Muy bien, señores.
3: Muy bien.
2: Y ahora tenemos ya las 9:25 a.m. Queremos enviarles un abrazo para todos ustedes. Gracias por los reportes de sintonía. ¿Qué dice mi pana Runa, Lola?
4: Cangrejito, ¿por qué no hacen una guerra de DJs con el Chaco? A ver qué mezcla mejor.
2: Sería bueno, vea, yo les cuento.
3: ¿Qué será DJ usted, Juan Diego Chávez?
2: Ahora, déjeme le cuento algo. El día sábado, por cuestiones de trabajo, el señor Esteban Takuri no pudo conectarse.
3: ¿Ya?
2: Le han llevado a trabajar lejos por el campo y
3: la construcción.
2: Supuestamente no había señal, me dijo. Ya, es lo que él dijo.
3: En Estados Unidos.
2: Claro, no había señal. Entonces, él no se conectó. Entonces, hice yo solito el programa. Puse música, mezclas.
3: Razón estaba hecho.
2: ¿Cómo va a decir eso, mijo? No, no, nadie se quejó. Nadie.
3: DJ, ya, es que nadie le escucha.
2: No, no, yo soy el DJ Machete. ¿Cómo que no me escuchan? Ahí estaban los reportes de sintonía. Y todos creían que era el señor Takuri. Y no
3: ¿qué le pasa al Takuri que está mandándose unos machetes que da miedo? Haciendo canguil.
2: Al final dije, no está el señor Takuri, soy solo yo.
3: Oh, razón.
2: Y me dijeron, ya a esa edad empiezan a querer hacerse DJs, locutores, de todo.
5: ¿Qué tal,
3: Juan Dieguito?
2: Para que vea, mijo, si quiere, humano a mano. Vamos ahí, hola, hola. Me da miedo escuchar a Stepana.
6: Buenos días, camaroncito sucio, gordito, mandarina, salchichón.
3: ¿Cómo que mandarina?
6: Tacana, ya reportando sintonía desde Brooklyn, territorio estelar.
2: Chévere, Andresito, hola.
6: Oh, ese camarón sucio, sábado mezcló. Foca, soy apareció a las mezclas cuando le iban a quemar el fin de año, Don Tiberio.
2: Hola, hola, hola.
7: Madre santísima, DJ Machete, pero por la cara.
2: El Esteban Takuri, el observillo.
3: El hermoso.
2: Ah, no, pues
3: el divino.
2: ¿Cómo sería? El perfil griego.
3: El perfil romano. Ah, no, la estatua griega ha venido, véanle.
2: Dice el Chalco poniendo música por música, dice, hacía parar la música y ponía otra.
3: Claro, DJ Machete.
2: Luego decía algo y pasaba. Un saludo. A ver, ¿qué más? ¿Qué más? Y pana Trotsky, hola.
8: Muy buenos días, muchachos. Buenos hola. Días, camarón sucio. Lisura. Buenos días, cangrejal.
9: Hola.
8: Buenos días, simio.
3: Aquí, ¿cuál simio?
8: Sintonía desde uno de los mejores barrios de Cuenca. Barrio Virgen del Milagro.
3: Ya tú sabes. Mejor barrio Virgen del Milagro, mijo. De ahí salieron eminencias, íconos.
2: Deme un nombre.
3: El Muncha, por ejemplo.
2: ¿Y quién es el Muncha?
3: El Muncha, el Cagabola. El finado Zorrito.
10: El Cagabola.
3: Cagabola.
2: A ver, la zona de acá de la Virgen del Milagro,
3: claro.
2: En su tiempo sí tenía Escuadrón de la Muerte. Había, daba miedo.
3: Claro, claro. Ahí había el Escuadrón de la Muerte. Claro.
10: ¿A usted cómo le decían, Juan Diego, en su adolescencia?
2: Cuando era joven,
10: sí, claro.
2: Yo tenía un apodo. A mí me decían Cacho.
3: El Rascabucho.
2: No, Cacho.
3: El Cacho.
2: Ya, pero en el colegio.
3: ¿De qué? Por la forma de la nariz.
2: No, es que me pegaban los. En el colegio sí me decían Condorito. Condorito me decían.
3: Por las patas.
2: Condoricosas me decían.
10: Así me jodían.
3: Por las uñas largas de los pies.
2: Los apodos cuando era guambo. No, porque tenía una yayita. ¿Cómo te decían, Sánchez, cuando eras
3: pelado? A mí, ¿cómo me decían?
2: ¿Qué apodo tenías?
3: Yo tenía el peinador traseritos.
2: Ah.
3: Sí, sí, me jodían con eso.
2: También yo tenía ese peinador.
3: El tres culitos me decían.
2: ¿Qué más
3: tenías? Yo tengo por la quijada.
2: Ajá.
3: Tengo la quijada 1, el de la cabeza 2 y el que todos nacemos. Sí, me jodían por gordo también.
2: ¿Qué más te decían?
3: Sí, sí, me jodían por gordo. Sí, sí.
2: ¿No
3: me
2: te decían botella de cola?
3: No, Coca-Cola, no, Coca-Cola en funda.
10: Eso es de galón.
2: Cangrejo, ¿cómo te decían? Ah, cangrejo, sí.
3: No, cangrejo, sí.
2: ¿Cómo te decían?
3: ¿Pero qué, la policía o la pandilla?
2: En tu pandilla, ¿cómo te decían? ¿Cómo te decían de este lado?
10: Negro.
2: ¿Negrito?
10: Sí.
2: A ver, el negrito.
10: Negrito, negro me decía.
3: Negrito le dicen ahora las peladas.
2: Ay, mi negrito.
3: Ay, mi negrito. Tenga que desayune, mi negrito.
2: Y le arañan la espalda. ¿Qué dice Francisco?
11: Saludos, señores, trío de hermosos y en sintonía. Hermosos. Brooklyn Center, Minnesota. Hoy en casita toca descansar y quiero un día.
8: mucha trabajación por acá.
2: Ah, ya, chévere.
8: Escuchando bien, haberlo dicho el bombo, igual tocaba la batería según el video.
3: El bombo. Todo andan viendo, ¿no? Todos se fijan lo que uno hace.
10: Cierto es lo que.
3: Vamos a ese tema.
10: Todo un artista.
3: El sueño frustrado de nosotros antes de estar en radio. ¿Qué quería hacer Juan Diego en vez de locutor?
2: No, en serio, verán. Yo, cuando estaba más pelado.
3: Pelado. Claro. Cuando era pelado, yo era viejo, está hecho guano, acabado, hecho chozos.
10: ¿Cómo que se
3: hecho? Parece ruina arqueológica.
2: No.
3: A ver la cara de bloque que tiene.
2: Ruinas de café.
3: La cara de artesanía inca que tiene Juan Diego.
2: Ah, no, pues cara de bloque. Cara de adobe.
3: Cara de adoquín. Usted es color adobe.
2: Pero dice desgastadísimo.
3: Usted es color noque. No nos desviemos. ¿Cuál era el sueño de Juan Diego?
2: Bueno, yo sí tenía
3: aparte un sueño. De tener 10 mujeres.
2: Aparte de lo que hago, la locución.
3: Y que lo hace bastante mal.
2: Muy mal, muy mal. Nos hemos quedado estancados ahí. A mí me gustaba esto de ser radio técnico. Había en aquel entonces.
3: Radio técnico.
2: Ajá, arreglar cuestiones de esta, televisores, licuador.
3: Ese era su sueño, Juan.
2: Sí, me encantaba. O sea,
3: tan mal vivía usted.
2: Es que me encantaba. O sea, y hasta ahora me gusta. Es más, quiero seguir un curso de esos para ser tecnólogo.
3: Pero no en locución.
2: No. También me encantaría. Pero veamos. ¿Qué quería hacer, John Sancho?
3: Acá el cangrejo, preguntémosle primero.
2: Cangrejo, ¿qué quería hacer?
3: Aparte de trabajar en radio, ¿cuál era su sueño? ¿Qué anhelos tenía? ¿Quería ser astronauta para ir a la luna?
2: El jefe de la pandilla.
3: Quería ser el capo de la mafia, el patrón.
10: No, yo quería ser artista.
2: ¿En serio? Sí.
3: ¿Pero qué tipo de artista?
2: Cantar, tocar el
10: cantar, ruso, cantar.
2: Sí, cantar.
3: Pero reggaetón.
10: No.
3: Entonces, alabanzas.
10: Cantar,
3: Ese reggaetón, rapear en los buses, mensajes cristianos.
2: Se cree todo bien a tu vida. Oiga, mijo.
3: La plena, cangrejo. ¿Qué estilo de música, pero?
10: Tengo mucho gusto yo por las orquestas.
3: Ah.
10: Sí, las orquestas.
2: Pero, ¿qué tal le haces? Ponte una base y cántalo.
10: No, es que no canto, no
2: pero
10: canto.
2: Entonces, ¿qué querías hacer?
3: Pero ponga la base y yo le animo como vi esa orquesta de ayer. A ver, ¿dónde están las solteras? Yo no sé qué trauma tienen con las solteras estas orquestas.
2: Esos son morbosos.
3: Un grito de las solteras, ¿dónde están? Vamos a jugar con las palmas arriba. Eso, muchas gracias a la gente que está bailando. Un saludo para los pilotes. Y ha sido de la tacunga. Viene a hablarme como costeño.
2: ¿Qué quería hacer, John Salchichón?
3: Yo sí quería ser músico. Yo quería tener mi banda de heavy metal, ser como Vasca de aquí de Ecuador, la mejor banda de Ecuador.
2: Bueno, la cara ya tienes, ¿no? de diablo.
3: Quería ser como los Iron Maiden, como Metallica, como Sepultura, como Pantera. Yo sí tocaba la batería.
2: ¿Qué, como el Pantera?
3: No. ¿Y vos has hecho ya un
2: ¿qué, así ocioso?
3: Desmuelado.
2: Con mal aliento. ¿Con qué vamos?
3: Botando las radios. No. Yo quería tener mi banda de heavy metal.
2: Allá.
3: Eso digo aquí en Ecuador, en Cuenca. Por ejemplo, hay bandas grandes como Bajo Sueños, Vasca, Sobrepeso,
2: sí,
3: Suchos del Vado, Pateando Piedras, Morbid Sin. Hay bandas buenas.
2: Yo quería
3: ser como ellos.
2: Eso que le dicen los Suchos del Vado, yo no les he visto. ¿Ya? No les he visto. ¿Pero por qué le dicen los Suchos?
3: Suchos, no, ellos se pusieron ese nombre. Sucho es cojo,
2: claro,
3: y del Vado por el barrio tradicional de Cuenca.
2: Pero no son patojos.
3: No.
2: Yo me imaginaba, decía, los Suchos del Vago deben ser, se pegan la...
3: Eso sí, es, sí, de ley, se les nota.
2: Ya ves, eso sí.
3: Sí, he visto, me consta. Vale.
2: Diga, mijo, hable, mijo.
3: Hable, cangrejo.
10: No.
3: No sea tímido.
2: ¿Qué quiere,
3: mijo? Está chateando.
2: Saludémosle a la Diana.
3: Ay, no.
2: Pero llámale, vos, mire, saludos.
3: Salúdale, vos estás ahí preocupado.
10: Yo estoy preocupado de las canciones.
8: Cangrejo dice que le ha gustado las orquestas, pero le terminó gustando las
3: tecnocumbias.
2: ¡Buenazo!
3: No, a mí, les juro que yo no pensaba
2: tampoco
3: en eso. Yo me dediqué a hablar de lo que me gusta.
2: No, yo ya me he olvidado de la señora.
10: Ya vamos a la pausa ya.
2: Hola, dígalo.
4: Pues ahora, ¿qué es el Cangrejo y sus players?
2: Cangrejo y sus players, hola.
8: ¿Qué dice, mi estimado cangrejito DJ? Saludos, ¿qué dice, mi estimado John Salchichón?
3: ¿Qué dice?
8: Juan Dieguito, hola. Chalco, el camarón sucio. Y de
2: buenos
8: aquí,
2: días.
8: Escuchando a full sintonía por Brooklyn, a full lluvias, pero con la estelar. Todo chévere, todo bacán, todo bonito, todo bacán, champú. Yeah. Saludos, mis amigos, trío de manabales.
2: Chévere, amigo, bienvenido, Luisito. Ese cangrejo estaba tan obsesionado en tener una orquesta, pero no pudo. Mejor se unió la de la Guayaca.
3: No, dice que el cangrejo quiere tener una banda. Y terminó teniendo una banda. Sí. Oiga, tengo un audio que se envían por acá, pilas, ya le mandé.
8: Oiga, Sachichón, pero con esa cara, a duras penas, llegaba a ser baterista de los pródigos.
2: De los pródigos.
3: Está con el sucio. No,
2: de los conquistadores.
5: Ahora, ahora. El sueño del cangrejo es que ha sido ser ratón.
2: ¿Cómo así?
5: Resulta que salió ratero.
2: Ay, esa madre. Ya. Chévere. Esos son los sueños frustrados. Todos tenemos un sueño frustrado. Todos
3: criticando ando todos. Los sueños frustrados de Juan Diego, ajá, cangrejo y salchichón.
2: Claro.
3: Yo quería ser músico de heavy metal, ser un baterista famoso, tocar por lo menos por Sudamérica.
2: Y hay algo más que tenía, porque no solamente ser músico,
3: yo
2: ¿no?
3: Yo quería ser futbolista.
2: Algunas cosas.
10: Ah, también eso, futbolista.
2: Yo también quería ser futbolista.
3: ¿En qué equipo jugó Juan Diego Charco?
2: En el Deportivo Cuenca.
3: ¿En qué equipo jugó cangrejo?
2: La Gloria.
10: Yo jugué en la Academia Alfaro Moreno.
2: ¿En serio?
3: Sí, sí. Y le votaron cuando se robó las pelotas.
2: Las canillas.
10: Y empezaba a viajar ya.
2: ¿En serio?
10: Claro, y viajaba a Quito, Guayaquil.
2: ¿Pero si juegas bien?
10: Ah, en ese entonces, obviamente.
3: ¿Y en qué posición jugaba?
10: Medio.
2: Por la banda, dice Paco. Nadie le cogía.
3: Medio hombre.
10: Medio bruto.
2: Don Ángel, hola.
9: Chichón, tiene una sueña frustrada, la que es el mandingo, pero total,
2: eso
9: es el pilingo.
2: Yo tenía algo más tenía un sueño. Yo quería ser. Yo veía a mis tíos, ¿no? Que los manes tenían.
3: Full hembras.
2: Claro, yo sé. Yo sí quería ser mujeriego. Y eso sí lo logré.
3: ¡Les ganó!
2: Hola.
12: Buenos días.
2: Buenos días.
12: Saludos, amigos. Una excelente semana.
2: Pero comente algo, pues.
3: Caballito, ¿sabes qué quería hacer aparte de gerente propietario de Urban Comida Rápida? Ajá. Y mandarina.
2: Porque eso sí le tiene bien aplastado. Enviamos un abrazo para su señora esposa y sus hijos, para todos.
3: Sus hijas.
2: A la gente.
3: Tres mujeres en la casa, yo también fuera así, mandarina.
2: Tres mujeres.
3: Claro.
2: Ah, no, pues le tiene bien aplastadito. Señores, en el siguiente bloque se viene nuestro invitado de la mañana. Hoy tenemos la presencia de Whittington.
3: Una lágrima más. Yo me llamo.
2: Yo le voy a pedir que me cante una canción.
3: Sí, sí. ¿Cuál? La doble vida.
2: La doble vida.
3: Ya sabía.
2: Quiero que me cante esa canción mirándome los ojos. De sucio a sucio.
3: Es el Gerardo Morán,
2: Ya volvemos, no se vayan.
3: Es el Jaime Enrique.
2: No me hables de ese hombre, me cae mal ese hombre. Ya volvemos, no se vayan. 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
2: Muchísimas gracias. ¿Qué dice acá? Inseguridad. Detuvo delincuente, el salchichón.
1: Sí, sí me decían gordo tetón en el colegio, ¿verdad? Sí, sí, sí, sí, sí.
2: Ah, también
1: sí me decían marrana tetona. Sí,
2: los
1: me
2: apodos.
1: Pero ¿qué no, más, qué no más estábamos en ese tema, estábamos en el criticando ando lo que nos hubiera gustado
2: los sueños
1: ser
2: frustrados.
1: Los sueños frustrados de Juan Diego Chalco, Cangrejo, DJ y John Salchichón.
2: Yo sí quería ser futbolista, por
1: y
2: ejemplo.
1: Nos quedamos en eso, que queríamos ser futbolistas.
2: ¿Pero jugaste en algún equipo, mi querido Cangrejo?
1: Claro.
2: La liga parroquial de Uscurrumi.
1: No, no, en el equipo del vecino.
3: No.
1: San Roque, El Vado, por la pinta.
2: ¿Sí jugaste?
3: En la academia, obviamente, pero en la academia ya.
1: ¿En la academia de corte y confección?
3: No, la academia de Foro Moreno.
2: Ah, estabas ahí entonces.
3: Sí, sí. ¿Qué pero tal? Igual ya todo viajaba y todo.
2: ¿De qué jugabas así en serio ya?
3: Medio.
2: ¿Medio qué?
1: Medio hombre.
3: Medio bruto.
1: Medio choro.
3: Y sí, por la banda también.
2: Ah, chévere.
1: La banda.
3: Es que yo soy zurdo.
1: Ah.
2: Por ahí no le agarraba a nadie. Oiga, quiero enviarle un saludo para mi pana.
1: Ni la policía.
2: Quiero enviarle un saludo para mi pana Michael Cajamarca, que nos está escuchando en este momento.
1: Confirma, Michael, aquí si
2: está,
1: nos estás escuchando.
2: Aquí está.
1: Escuchemos
2: aquí
1: está. El audio y de ahí les respondemos.
2: A ver, escuchemos el audio. ¿Qué dice mi pana? Hola.
4: Pues a todos que a mi tío Camarón le decían, a mi tío Camarón le decían marismo.
2: Marismo.
4: Oiga, yo quise ser cuenta. En ese tiempo había los chulíos. Yo quise ser de esos jóvenes, quise ser chulío. Y choqué de bus. Pero bueno, lo único que pude

0: crispa en la panza porque el chofer no sale de bus.
1: El cuerpo, el brazo, los brazos negros.
2: Oiga, Michael.
1: Pero un sueño cumpla, Michael Cajamarca. ¿Sabes cuál ha sido el apodo de Michael? El moroso.
2: Ya, ¿cómo sé?
1: Porque ha sabido de ver a la gente la plata, Dios mío.
2: Oye, me vengo enterando.
1: Dios mío, lo que uno se entera.
2: ¿Sabe qué sueño frustrado tiene la vecina de la comida?
1: La que vende los almuerzos acá al lado de la radio.
2: Que le pagues, dice, lo que estás debiendo.
1: Y siquiera le decimos hasta la cifra.
2: Bastante hoy, no seas así.
1: Oye, gordo, este, y todavía mintiendo que está trabajando en el Oriente. ¿No te da vergüenza, Michael Cajamarca, que vives por allá? ¿Quieres que diga dónde vives? Yo le digo nomás a la vecina. Ven y paga, sin vergüenza.
2: Ven a pagar, la vecina te anda buscando, la
1: sí,
2: vecina.
1: Sí, en serio, no es chiste.
2: Llorando estaba la vecina.
1: Pobre, ¿te debe a ti también, cangrejo?
3: Sí, a mí también me debe, Michael.
2: ¿En serio? ¿Cuánto te debe a ti?
4: ¿Puedo decir al aire?
2: No, cántela, no.
1: Diga, pero... yo digo cuánto me debes, cangrejo.
3: Ventana.
1: Ventana es 20.
2: Claro, en 6 pues, le das 15 a él y ya te lo pensás a pagar, Michael. Hola, vamos a escuchar los audios, hola.
5: Oiga, salchichón, el camarón debe de agradecer a Papá Luchín que le juntó con su hermano que fueron separados al nacer, Wilson Chalco.
2: Claro, ya mismo, por eso vamos.
1: Wilson.
2: Ya venga, amigo, beba, hola.
6: Michael Cajamarca ha querido hacer molde, pero le han sacado el molde del pescuezo para hacer los cuellos ortopédicos.
2: Ese don Ángel cuando da.
1: No, molde de cilindro de gas es el Michael Cajamarca.
2: Hola.
0: Oye, ya que estás hablando de los gorosos, estás diciendo a Lema que me dé pagando los 400, necesito pagarle.
1: Ese Lema también es boca, ¿sí? A mí, que para ser chichón, que por un evento, que hasta el adelanto.
2: Basta que sea de otra radio mismo.
1: Sí.
2: Solo
1: sí,
2: labio nomás, solo bla bla, nada más. Bueno, ¿qué otro sueño más tenía John Salchichón?
1: Ya, sí quería ser actor también.
2: ¿Actor también?
1: A mí me hubiera gustado ser un David Reynoso.
2: Nah.
1: Me hubiera gustado ser un Fernando Villarruel antes.
2: Ya.
1: Es que se meta en la política. Ahora ya no.
2: No.
1: Ahora viendo cómo le acaban en redes, ya no.
2: A mí me hubiese gustado también ser actor. También querías. Bájale el interno.
3: Pero si eres actor, Juan Diego.
2: Yo sí quería ser actor.
1: ¿Pero de qué tipo de películas?
2: El de 3X. Ese quería ser actor.
1: Déjese de chistes.
2: En serio. No, en serio, me gustaba porque había una película.
1: Ya.
2: Decía, era la...
1: Esa, Gargantas Profundas.
2: Del año. Decía la Tatán del año.
1: Ah,
2: era buena esa película.
1: Oh.
2: Y como había el VHS, le adelantábamos. No, era bonito.
1: Usted retrocedía el VHS en las películas de las yuchas.
2: Claro.
1: Y la gente salía vestida.
2: A ver, dele. ¿Qué sueños tiene usted frustrado? Vamos ahí, hola. Dele.
0: Ahora entiendo por qué el cangrejo sabe hacer de quitar y cosas. Se sabía estar entrenando y a pilas de cangrejo bien ahí. Pues ni los policías le agarran. Oye, dile a Don Ángel Calle que prefiero ser así de los cuellos ortopédicos a fabricar ataúd para muertos. ¿Sí? Mil veces prefiero ser así. Juzgónese, Don Ángel.
6: Hola. Es que John Salchichón ha querido ser aquí de porno que nació con el pisco de Jorgito Guayaco.
2: De Jorgito el Guayaco.
1: Oye, ese Don Ángel ha amanecido achacoso en este lunes.
2: Bastante.
1: Sí, ¿qué le pasa, oiga? Está grosero.
2: Con el Iván Ceballos que no ha respondido. El Papu Naranjo. Pero está Dani.
1: Pero está grosero hoy día, Don Angelito Calle. Está hiriendo sentimientos.
2: No, ¿en serio te está doliendo?
1: Sí. ¿Cómo va a decir? Tengo el del Jorgito Guayaco. Tiene grandote al lado mío.
2: Saludos al Salchichón.
1: No te burles, vos también, cangrejo. Vos has sido el picha de oro, no digo nada. Todas quieren ese trofeo.
2: Todas, ¿no? ¿Qué decía? ¿Quién
1: se
2: tenía,
1: pelean no? por el
2: A ver, debe tener algo que a las mujeres llame la atención.
3: Vamos a la pausa.
1: La pinta de malandro.
2: Debe tener algo.
1: Eso, yo creo que, como dicen que a las mujeres les gustan malotes,
2: sí,
1: me imagino
2: sí,
1: yo por
2: eso. Sí. A las mujeres les gusta que algunas
1: porque,
2: les
1: porque
2: gusta.
1: Me enteré que no es que cangrejo busca. No. A cangrejo le buscan. Entonces...
2: Bueno, yo creo que está en la etapa en la que yo también viví.
1: Ah, sí. Y sigue viviendo.
2: A mí, o sea, ya no, pero ya no me buscan tanto.
1: Oiga, pero yo quisiera saber cómo es, porque a mí las mujeres me han rechazado desde que tengo memoria, Dios mío.
2: No joda, en serio.
1: Sí, siempre.
2: Pero no eres feo, John, o sea, tampoco eres feo.
1: Yo
2: o sea,
1: creo que
2: sí
1: es lo
2: feo,
1: que soy.
2: O sea, sí eres feo, pero no tanto.
1: Sí, también soy feo, pero
2: o sea,
1: eso me...
2: O sea, sí pasa.
1: Soy gordo.
2: Yo así, poniendo tu limoncito, sí pasa.
1: Pero creo que es por lo que soy gordo, o bien, o lo porque soy molestoso.
2: Molestoso.
1: Creo que eso no
2: achacoso,
1: les gusta.
2: Achacoso, sí. O sea, hay mujeres que...
1: Yo creo que eso espanta a las mujeres.
2: Pero si, por ejemplo, el ser achacoso... Fueras chistoso con una mujer, ahí sí, hermano.
1: Ah,
2: ya. Te agarras a lo que sea,
1: en vez de ser grosero.
2: Chistoso, mijo.
1: No, voy a cambiar mi esencia.
3: ¿Te parece simpático, Juan Diego?
2: Ajá. Sí, me parece simpático.
3: Sí.
2: Sí, yo sí le hago. Saluditos al Salchichón desde Servimotos Cuenca. Vea.
1: Oh, caray.
2: Saluda a la gente de Servimotos.
1: Dios le pague el saludito. Mande la dirección, la ubicación.
2: Una moto ando queriendo.
1: No. Yo quiero vivir muchos años.
2: No, va a ser un canje, mira.
1: Ay, no sería bien. O como hicieron en otras radios, ahorita en la moto y ahí está guardada en el garaje del dueño de la radio.
2: No, ahí tiene pues, el conserje tiene.
1: Está guardada la moto.
7: Camaroncito dice que el cangrejo le comparan con Rubén Darío.
2: ¿Cómo así?
7: Porque en cada evento se anda bajando a una.
2: Así será también el Rubén Darío.
1: No sé.
2: Así será, en serio.
1: Yo me he enterado que los orquesteros son bien vacilones.
2: Ya. Yeah.
1: Que andan queriendo vacilarles de las tecnocumbieras, a las animadoras, a las
3: orquestas. Entonces ya no quiero ser.
2: Ah, en serio. Artista. Entonces, ¿con eso no quiero ser?
1: Con razón, la quiero ser de orquesta.
2: Vocalista de orquesta.
1: Y sí tiene pinta con la orquesta que yo vi ahí, claro. El puro ficha ahí en
2: claro. Los unas van.
1: Los ulimanes van. Los chazos van.
2: Señores, ¿qué anda pasando con ustedes? Dice Yacami, sus familias sufren. Dice mi pana, ¿quién es? Luis. Estamos hablando hoy de los sueños frustrados.
1: Ni yo quería ser, y por aquí le mandan una foto, no es del Chalco, dice. La película del Chanfle, ¿sí ha visto?
2: Ah, del Chanfle.
1: Cuando el Chespirito juega fútbol. Sí, se parece al Juan Diego, el Chespirito.
2: Así es, güey.
1: Así mismo, enano y feo.
3: Los zapatitos ya tiene. Ya.
1: Solo que el Chespirito sí hacía libretos, lo claro, único.
2: Tranquilamente puedo ser entonces un actor de cine.
1: Oh, claro.
2: Puedo ser.
1: De cine de tesor.
2: De comedia.
1: No, ah, no, su cara no da chiste, su cara da asco.
2: El chuta el que tiene la cara que...
1: Gracias, a mí me decían carita de ángel.
2: Ay, de ángel, guaranca. Dice, al cangrejo le buscan las mujeres porque empieza a vacilar y al mínimo descuido le roba las carteras. Dice. A ver, acá tenemos a... Ahí está la gente de Servimotos, Cuenca Servimotos, vea, amigo. Léale, por favor.
1: Y dice así... Cuenca Sirvimo, Steve de Toral y Hernando de la Cruz. Ah, este es mi don Eduardo Cajamarca, que nos escucha ahí.
2: Chévere.
1: Muchísimas gracias, es el suegro de mi mejor amigo, don Edu. Ahí está mi don Edu, muchísimas gracias, Sirvimo. Ya me acordé el nombre del local.
2: Claro, por eso
1: es más arriba de la escuela Federico Proaño. Ahí es, de ese sector. Saludo cordial a mi don Eduardito Cajamarca y a la gente que trabaja. Ya me olvidé hasta el nombre del ¿cómo se llama? Del oficial.
2: Yeah.
1: Déjeme buscar por aquí.
2: Oficial.
1: ¡Opción!
3: Oiga, déjame mandar un saludo para mi pana Jonathan Castillo.
2: ¿Ya?
3: Que también está de cumpleaños. ¡Saludos, mi gordo!
1: Aquí está Rommel, mi pana Rommel también. Y que vive el cumpleañero, no el Rommel, sino el pana del cangrejo.
2: Y tenemos otra cumpleañera también.
1: Y don Eduardo, verá que el miércoles se cambia de casa a su guagua.
2: Ah,
1: acolitar usted también. No estará hecho, que tiene mucho trabajo.
2: Chévere, le damos un abrazo entonces. Rommel, sí.
1: Dice, es el maestro Rommel y el dueño, don Eduardo Cajamarca.
2: Ah, con razón.
1: El gerente general.
2: Con razón decía, saludos al Salchichón.
1: Sí, son muy buenas personas, buenos amigos. Y...
2: Pero que vayas con botella en mano, dice.
1: No, ya voy 2 meses sin trago, yo ya me como.
2: ¿Sabe una cosa? La ñora ya no la deja beber, así que no va a ir con trago. Hola.
7: Yo también me pregunto lo mismo, ¿cómo es que le siguen las peladas al Juan Diego Chalco? Yo creo que el man les paga que salgan o les paga pensión o algo, porque chuta demasiado también.
2: ¿Cómo demasiado?
3: Bien, Juan Diego.
2: Francisco.
1: Pero lo digo ya en serio y públicamente.
2: Mírame, yo soy mejor que el Francisco.
1: No, el Francisco está longoazo. Yo les confieso, o sea, sí me consta que le siguen las mujeres aquí a mis dos compañeros. Yo he visto en primera persona, Juan Diego Chalco al menos.
2: No, pero yo
1: se acercan a saludarle, a abrazarle. Y a mí me ven con asco.
2: Yo ya estoy cambiando, yo ya no quiero ya.
1: Pero ya no depende de usted, Juan
2: Diego. Exacto.
1: Y me pregunto, ¿qué será que tiene más testosterona que yo?
2: Yo creo que...
1: ¿Qué les atrae?
2: O tenemos más feromonas.
1: Claro. Juan Diego Chichero, el cangrejo Ñengo, o no les gustan los metaleros, yo no sé.
2: Pero... No, pero yo creo que sí botamos mucha feromona, mijo.
1: Debe ser. No, en serio. ¿Qué pasa? ¿Por qué a mí no me paran? Yo ni pagando conseguí a mujeres.
2: ¿Qué de Santiago ocupada?
1: No, papito, ya no estoy trabajando. Les juro que hasta ahí me rechazaron.
2: No creo que así usted no sentís nada, mijo.
1: Les juro que cambiaría mis viajes por todo el Ecuador que tengo por tener mujeres como usted.
2: No más.
1: No hablan todas.
2: No más.
1: Cambiaría mi viaje a Galápagos por mujeres como la suya.
3: Yo le recomiendo, yo.
2: Yo prefiero agarrar tu viaje a Galápagos y te doy 2, mijo.
1: No, pero las suyas son feas.
2: No,
1: por suerte estoy bien, me ya, casé con una bonita.
2: Ya hermoso, ya. Vamos a escuchar el audio. Hola.
6: Salchichón, ¿usted sabe por qué no le paran bola a las mujeres?
1: ¿Por qué?
6: Porque cuando le conocen no sabe si está mochando la cara o la nalga.
2: El cangrejo tiene cara de actor, pero de actor de cine para adultos. Pero del marido que se va a trabajar. No. Hola, hola, Andresito.
7: Hola, pero si las pelas que le siguen al camarón son unas placas insípidas.
1: Sí me consta.
2: A ver, mande.
7: Está, pues ya dice salchichón. Sí, le siguen pura piraña. Juan Diego Chávez. Yo imaginé que pelar guapas, bueno, no. Sí, pura piraña de ley. Cualquiera.
1: Pura piraña, eso también.
8: Me dio a dormir contigo.
2: Pura piraña, el jorobado.
6: Hola, hola.
2: ¿Qué
6: más, muchachos? Buen día, vecinos. Buen día, camarón, cangrejo y yo, salchichón. Oye, salchichón, a las hembras les siguen a ellos porque tienen las polainas grandes. En cambio, vos tienes cutu pisquito, ¿qué te van a seguir?
2: Hola, hola.
9: Por fin dijeron algo bueno, ese camarón tiene los gustos fierros ya. Y allá de Navón viene trayendo a las chicas insípidas, flacas. Nada por adelante, nada por atrás. Pero bueno, allá para el tío, de eso sí es bueno.
2: Traendo. Salchichón dice, no hable muy duro, mijo. Verá que la señorita le va a votar chulla mujer, dice. Así que por favor tenga mucho cuidado.
1: Ay, aquí es el preocupado por mi matrimonio.
2: El Luis.
1: Ay, ya, tranquilo, consejero matrimonial.
2: Tenga mucho cuidado. No, ya sabe que todo eso es joda.
1: Todo es joda.
2: ¿De qué? Pero
1: no voy a cambiar yo mis viajes por las peladas tuyas de Juan Diego.
2: No.
1: Esas chuecas, todo.
2: El hace el cangrejo.
1: Me estás echando aquí en la radio sin permiso.
2: Oiga, el hace el cangrejo.
1: De unita nomás está salvable. La otra está muy vieja.
2: No, por no decir todas. Se bajan las edades, mijo. ¿Cómo va a ser posible eso? Vamos al corte, ya volvemos. Ya nos pasamos con 10, mijo. Vamos al corte. Esperando que llegue el
10: señor.
2: Ya llegó. Ya lo tenemos a Wilson. Empecé a temblar, mijo.
1: Qué emoción.
2: Empecé a temblar. Estoy emocionado. Tranquilo, salchichón. Siempre hay una mujer de gustos feos. Ya. No ve la señora Belén. Elegí, tremendo hombre. Mejor vamos al corte. Ya volvemos. No se vaya.
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1: Estamos de vuelta, señores, y la sorpresa del día de hoy ya no es sorpresa. Todo el mundo sabe, señores, que aquí en la cabina de Estelar 99.3 nos acompaña uno de los grandes artistas íconos del Ecuador. Aquí está con nosotros, le damos la bienvenida, Willy Sol. Mi querido Willinson, qué gusto, Juan bienvenido, Diego. Bienvenido a Estelar.
3: Muchas gracias, Juan Diego, John, y a nuestro querido, ¿cómo era que le dijiste?
1: Cangrejo le decimos a él.
3: No cangrejo.
1: No, cangrejo. Cangrejo. Bueno, ya, ¿por gusto? ¿Qué le dicen cangrejo? Porque tiene la mano medio larga.
4: No tiene manos, tiene pinzas.
3: Bueno, qué gusto estar acá, gracias a la producción de la radio por molestarse y hacer un flyer de Willinson con África Mía y las Hijas de la Bomba. Estamos muy agradecidos y para la posteridad es un hermoso recuerdo que le den la importancia que a veces los medios no le dan a uno. Estamos muy agradecidos.
1: Bueno, acá exactamente en Radio Estelar, siempre a todos los artistas, y más con la talla que tiene el señor Willinson y África Mía, que nos acompañan los muchachos, las chicas también, la gente que puede observarnos a través del TikTok de Radio Estelar, estamos en vivo para que puedan observar todo lo que tenemos
4: acá.
1: También
4: en las redes
1: sociales
4: de Willinson estamos en vivo, coméntenos, Willinson.
3: Sí, sí, estamos en TikTok, en Willinson. De paso, saludos para toda la audiencia que nos está mirando, y hoy las redes sociales es... tener una red de una estación de radio es tener doble ventaja. Uh-huh. Un canal de televisión en la mano y una posibilidad de escuchar en cualquier vehículo. Es decir, tenemos dos canales transmitiendo, cosa que antes era imposible. Es decir, la audiencia que tenemos los dos en este momento, quizá ni de los canales más importantes del país hoy en día pueden tener.
1: Es verdad, es verdad. Bienvenido, mi querido Willinson.
4: Se pone nervioso, Juan Diego Chalco.
1: Estoy nervioso, la verdad.
4: También estoy nervioso, la verdad.
1: Siempre he querido entrevistarle a Willinson y esa es la oportunidad que tenemos. Así que, mi querido Willinson, cuéntenos. Bienvenido acá a Cuenca.
4: ¿Cómo le han recibido?
1: ¿Cuánto tiempo
4: está
1: acá en la ciudad?
3: No, bien, lo más bonito que tiene Cuenca, pues obviamente es una ciudad limpia. A mí me encanta esta ciudad. ¿Cómo no me gustaría o me encantaría vivir aquí? El tema, no sé quién hizo, pero sí hay que destacar a las autoridades. Yo sé que vienen durante muchos periodos embelleciendo a la ciudad de Cuenca. Es lindo ver una ciudad que no esté con chorizo de cables en la ciudad. Ayer y entre ayer y hoy hemos pasado por el casco histórico y se ve limpio. En realidad la ciudad es una ciudad para fotografiar.
1: Así es.
3: Es una ciudad para hacer cine, porque donde uno pone una cámara todo es lindo. Entonces, felicitar a las autoridades y al cuencano que es culto, podemos decir... sin temor a equivocarme, Cuenca es la ciudad más culta que tiene el país por su arquitectura, por su gente, por su tradición y porque le ha dado un valor agregado al cuencano. Le ha sumado el parque natural que tiene uh-huh. acá en Cajas, está bien cuidado. La gente es culta, es lindo venir a Cuenca. Es lindo venir a Cuenca. Y lo que comentábamos a través de los medios de comunicación, y esto es a nivel nacional, les decía que es increíble que uno viene del Carchi y que la primera ciudad que uno pensaba que le va a abrir las puertas como músico y todo, no fue ni Carchi, no fue ni Imbabura, que es cercana, uh-huh. no fue ni Quito. Fue la ciudad de Cuenca donde empezó a surgir mi música.
1: Sí, sí, es verdad.
3: Y de ahí fue Riobamba, y de ahí uh-huh. fue Quito, de ahí fue al final, fue como es Imbabura y Carchi. Entonces soy muy agradecido, soy muy agradecido, pero profundamente, porque gracias a esta ciudad y a esta provincia yo pude conocer los Estados Unidos.
1: Ah, chévere, vea.
3: Sí, porque esta es una base uh-huh. primordial para un artista que pega aquí, seguro los empresarios buscarán para llevarles a Estados Unidos, y de eso soy muy grato.
1: ¿Hace qué tiempo estuvo por allá, por Estados Unidos?
3: Bueno, recientemente estuvimos en el mes de agosto.
1: ¿Qué tal la gente? ¿Cómo le recibe ya los ecuatorianos?
3: No, yo vengo viajando desde el 2001, son más de 25 uh-huh. años que vamos yendo para allá, y digo, muy agradecido, muy, muy contento por toda esa posibilidad que le dan nuestros migrantes, que no solamente es el sostén económico después del petróleo, sino que también no es para acá, sino es para todos. Uh-huh. La ayuda o lo que genera un ecuatoriano en el extranjero alcanza hasta para pagar artistas, ¿no? Y esto no es solamente un ejemplo mío, sino es un ejemplo de toda la comunidad claro. de músicos ecuatorianos que hemos tenido la suerte de poder viajar a distintos países. Es por la mano de obra ecuatoriana que se preocupa por el bienestar de su ciudad, de su provincia, sino también de tener a sus artistas. Y esta es una alegría.
1: Buenísimo.
3: Y ha sido una posibilidad no solamente para los artistas ecuatorianos, sino también para los artistas extranjeros que gustan, nuestros migrantes o nuestra comunidad ecuatoriana, que llegan y pueden disfrutar uh-huh. del talento internacional.
1: Por supuesto. Bueno, buenísimo lo que acabamos de escuchar en ese momento.
4: Yo estoy tan emocionado porque yo me acuerdo cuando era Wambra, ajá. mi tío tenía un CD pirata, obviamente, de Whittington, no había plata. Era esta portada, no sé si recuerda, sí, Whittington, sí. que decía
3: claro,
4: Whittington y Los Ángeles, ajá. el Whittington con cabello corto, con claro. el saquito. Y hoy, 20 y algo de años después, se me da la oportunidad de entrevistarle. Yo no sé ni qué preguntarle de la emoción. Preparamos un banco de preguntas para Whittington. No sé, Juan Diego Chalco, si lo considera pertinente.
1: Claro, yo creo que sí sería. Sería bueno con el Whittington. Yo creo que sería bueno. Whittington, ¿es el nombre original o es nombre artístico nada más?
4: Gente quiere saber eso.
3: Es mi nombre original. Mi primer nombre es Borman.
1: Borman.
3: Con B de. Con B grande, ajá. Borman y con N final, Borman. Con N,
1: ajá.
3: de Superman.
4: Yeah. Borman Whittington Serrano.
3: Exacto.
1: ¿De dónde nace Whittington? Ese nombre, ¿de dónde trae?
4: ¿O sus papás de dónde trae?
3: Bueno,
4: dijeron,
3: bueno, no sé, pues de lo que cuentan, mi papá vio un periódico cuando se fue a cortar la peluquería y de ahí vio un nombre y. Y me parece que en esa época, hablando de los años, era después de la Segunda Guerra Mundial. Entonces, en ese entonces creo que murió uno de los generales más poderosos de Hitler y vio el nombre y me pusieron Borman.
4: Borman.
3: Sí.
4: Ajá. Pero no quedaba artísticamente el Borman, ¿no?
3: Pero
4: no, no.
3: es que él no tenía ni idea de que claro. yo iba a involucrarme en la música.
1: ¿Cómo
3: ¿no?
1: nace Whittington?
3: Y Whittington. Es un nombre escogido por mi mamá. La verdad que me parece que lo tomaron igual de un periódico.
1: Ah, ¿de un periódico?
3: Sí, de un periódico. Y me pusieron, pero jamás pensé que finalmente iba a ser mi nombre artístico. Porque justamente yo, para empezar mi carrera, busqué un nombre y me busqué como Jimmy.
4: Jimmy Serrano.
3: Mi nombre artístico era Jimmy Serrano.
1: Jimmy Serrano. Pero no, como que no pegaba, ¿no?
4: Jimmy Serrano. Ahí había Jimmy Chiriboga,
3: claro,
4: también.
3: Claro. Sí, claro. Entonces, justamente cuando empecé a hacer ya en grande la producción, nos reunimos con ProSonido, con el maestro Andrés Valencia y su equipo de Los Duques y su equipo de marketing. Y decidimos, a ver, ya lo teníamos el disco, a ver qué nombre le vamos a poner, porque yo quería cambiarme de nombre en realidad. Entonces me preguntaron, igual que ustedes, ¿cuál es el nombre?
1: Ajá.
3: Claro, entonces porque yo les dije, Borman Whittington Serrano, ahí está el nombre. ¿Por qué? Por Whittington, claro, del song. No, no se hable más, ya, listo.
1: Whittington.
3: Ahí fue donde se decidió en ProSonido, donde se iba a empezar una carrera artística de un nuevo nombre artístico con Whittington.
1: ¿Cuál es la primera canción que interpretó Whittington?
3: Bueno, no sé si profesionalmente o...
1: Profesionalmente.
3: Profesionalmente grabé una canción del maestro Ricardo Rialpe que se llama Si ya no hay cariño y Espontáneamente, que esta producción era 100% música popular, es decir, rockola. Y claro, a nivel de la ciudad, ¿no es cierto?, de ciertos amigos, por ahí en esta radio, en AM, me acuerdo que existía, hoy ya no existe, estoy hablando del Cantón Tulcán, de la provincia del Carchi, fue un éxito, porque ahí habían los grandes de la rocola, entonces mi canción la empezaron a tocar, y bueno, fue conocida. Después conocí a Producciones Zapata, que me hicieron grabar otra rocola, grabé con el maestro Ronaldo Campos. Y después les puedo decir que yo soy o fui un artista frustrado de la música romántica, de la balada.
4: También.
3: Entonces luego Producciones Zapata ya no me quiso apoyar, me dijo, vea, mijo, si es que usted quiere la rocola no le va a dar, la balada tampoco. Pero si usted quiere hacer un disco como Ricardo Zuntaxi o como Guaraca o como Byron Caicedo, con mucho gusto le hago grabar un long play. Le dije, no, pues no. Entonces ya salí de Producciones Zapata y me arriesgué un poco, hice con el arreglista Marco Kendo, que era el productor del grupo Zairo. Entonces yo grabé ahí una balada y claro, en mi pueblo igual sonó. Y esa balada yo después la convertí en Dale Morena, que yo la grabé en bomba y que gracias a Dios igual es un éxito, que ya mostraba un poco mi talento como para la composición. Entonces de ahí fui un poco avanzando y hasta ahora que ustedes pues tengo la fortuna de estar aquí visitando.
1: Buenísimo. Me quedo Whittington. Hay una canción que yo sí quisiera que me la dediques.
4: Ya va. Pero cuéntale el preámbulo. Ya. Juan Diego es de los locutores. Es sucio, ya. Tiene una doble vida. Como buen locutor, anda en la cochinada.
1: A mí me dicen Juan Diego Charco, camarón.
4: Sucio. Y estando casado, tiene los guaguas llegados.
1: Ya, entonces, ¿sí? Por ejemplo,
4: ¿cómo esa cara?
1: Me identifico con esa canción. Entonces, sí quisiera que me la cante esa canción al final de la entrevista.
3: Claro.
1: La doble vida.
3: Doble vida.
1: Ajá.
3: Pero mejor te recomiendo dos morenas. Dos morenas.
1: Dos morenas.
4: Mejor. Yo ya vi una que ya voy a sacarme el anillo ahora mismo.
1: Mi querido Whittington, hoy viene con la orquesta África Mía.
3: En promoción de la canción Mujer Poderosa. Es una canción poderosa en homenaje a la mujer y también haciéndole caer en cuenta que cuando ellas saben lo que tienen, no deben hacernos sufrir.
1: Ajá. Pero eso es caso perdido, creo, en las mujeres. Que nos hagan sufrir, ¿sí o no? Las mujeres siempre van a lucirse en eso.
3: Sí.
1: En hacernos sufrir.
3: Sí.
1: Entonces, vamos a escuchar.
4: Pero, Juan Diego Chalco, no sé si Whittington está con tiempo para hacer otro bloque.
1: Podemos hacer otro bloque.
4: Dedicado a presentarte la canción. Si está con la agenda apretada, me parece.
3: No, sí.
4: Me contaban que se iban a quedar muchos días en Cuenca.
1: Es más, ya ni se va a ir nada a la otra radio. Eso nomás aquí. Señores.
3: Ya ni se vayan a la mega.
1: Bueno, señores,
3: lo que pasa es que ahora, como si tenemos tiempo.
4: Dele,
3: bueno, yo estoy un poco involucrado en el tema de la radio, tengo un programa. Entonces antes era prohibido decir, vean, no vayan a decir el nombre de la otra radio.
1: Ajá.
3: Esos tabús ya se acabaron.
1: Los de la otra radio son así, nosotros no.
3: Claro, claro. Entonces, bueno, de aquí vamos a la otra radio, tendrá que esperar un poquito más.
1: Sí, sí, que esperen nomás.
3: Sí. Así bueno. Es que aquí no hay problema de hablar de otra.
1: No, no, tranquilo. No, no, no hay problema. Aquí no hay,
3: no hay problema de hablar de la 961, de la Mega.
1: No, no pasa nada.
3: De la canela.
4: Hermano,
3: no pasa
4: falta la canela, la radio del Solimán. Sí, a Sueños y a Sueñas.
1: De ahí mismo vinimos nosotros. ¿Cómo
4: estás? Que te duerme, ven para darte la leche.
1: Bueno, entonces, para irnos al corte, porque eso sí tenemos que cumplir el corte. Sí, sí. Vamos al corte. Hacemos un poquito de música.
3: Sí, aquí la canción con Mujer Poderosa.
1: Por favor, entonces. Vamos a presentarles, señoras y señores, aquí en Estelar. La canción se llama...
3: Mujer Poderosa.
1: Mujer Poderosa. Whittington y... África Mía. Venga, vamos.

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11: Estamos de vuelta, señoras y señores, hoy aquí en Radio Estelar 99.3 en Los Dueños de la Mañana. Continuamos con Whittington. Se viene una canción buenísima. Besos falsos en la voz de Whittington y... ¡África mía!

0: sí, sí.
1: El aplauso fuerte.
0: Gracias, gracias.
1: Wedding Song y
2: África mía.
1: Qué buena canción, mi querido Wedding Song. Mil felicidades. Hay eventos preparados aquí en la ciudad. ¿Cuál es la agenda que tiene Wedding Song en los próximos meses?
0: Será para el próximo año, porque acabamos de estar hace muy poquito en el Coliseo Jefferson Pérez. Pero para el año que viene vamos a venir, si Dios lo permite, con las Hijas de la Bomba, que sentimos que para esas fechas serán un éxito nacional.
1: Seguro que sí. Ya le estábamos conversando con ellas.
3: Ya estaba, pues, Juan Diego Chalco sondeando a las Hijas de la Bomba. Y él quiere hacer, dejarle haciendo las nietas de la bomba. Y hay así de sucios el hombre.
1: Y hay una canción que no justamente están promocionando ellas, la canción. ¿Cómo se llama, chicos, la canción? Hay una canción, decían, Hazme el Amor. Me dice Hazme el Amor, digo, de una vamos. Que me estaba proponiendo algo. Y ha sido la letra de la canción.
3: Así es el hombre, no respeta nada, bueno, Wilson.
1: Ha sido la letra de la canción.
3: Tranquilidad, Wilson, porque tenemos
1: tiempo. Tranquilo.
3: Hablamos con Pilarcita y dice, muchachos, sigan nomás, ya. Porque cada como viene, son
0: tomen asiento.
3: Son prácticamente tres artistas invitados: las Hijas de la Bomba, África Mía y Wedding Song. Entonces, el último bloque me parece para las Hijas, para que se presenten, para que comenten y qué éxitos nos traen, qué éxitos nos comparten aquí en tu Radio Estelar.
1: Hay tiempo suficiente, me quedo Wedding Song. Bueno, me quedo Wedding Song, conversemos un poquito más de lo que tiene preparado. Ya hay videos de estas canciones.

0: colaboración con artistas, por ejemplo, cuando colaboró con Chaucha Kings. Sí. ¿De dónde nace esas ganas de juntarse con grupos que a lo mejor antes de que graben parece que no tienen nada que ver? ¿De dónde sale esa idea de juntarse? Por ejemplo, ahora trae a las Hijas de la Bomba. ¿De dónde sale esas ganas de juntarse con otros géneros, con otra música, con otra gente?
1: La pasión y las ganas de seguir investigando, de seguir buscando sonidos que no suenen igual. Entonces, si ustedes se fijan, nuestra música tiene una particularidad, que suena diferente. Pero esto es investigación, estar insistiendo todos los días. Yo soy un músico 24/7. Tengo una idea de siempre, estoy con mi cabeza buscando sonidos o investigando o estudiando o analizando músicos, artistas, géneros, ritmos. Y yo pues podría decir que mi gusto es universal. Me puede gustar desde luego desde el metal más bravo.
0: No le creo.
1: Obviamente, no, sí.
0: A ver, sí, míralo, sí. Yo, ¿qué nota grupos compartimos, Willy?
1: Sí, no, que... pero digo, yo voy más por los temas comerciales.
0: Ah, ya.
1: O sea, no es que te voy a escuchar todo lo de Kiss, ¿no? O todo de los Beatles. Pero seguramente hay uno o dos
0: los
1: canciones.
0: Los hits de ellos.
1: Los hits.
2: Los éxitos.
1: De todos. Lo que el pueblo escucha. De Michael Jackson hay álbumes. Es más,
2: pero hay
1: no
2: unos
1: sé,
2: cuantos.
1: Pero unos tres, cuatro, claro, éxitos que los disfrutas, ¿no? Ajá. Entonces, digo que mi gusto es universal. Entonces, yo sigo escuchando música y tratando de traer ciertos sonidos o estos sonidos me inspiran a hacer algo. A mí me gusta mucho la música flamenca, por ejemplo. Uh-huh. ¿Qué tiene un parecido con la bomba?
2: Claro.
1: Entonces,
0: esa percusión música, tan
1: sí,
0: marcada.
1: La música gitana a uno le envuelve. Y la música gitana tiene con el ritmo de la guitarra, porque en la bomba es el requinto y la guitarra, tiene un parecido y también tiene un compás que puede uno juguetear con las letras y también con las historias, ¿no?
2: Buenísimo. Mi querido Whittington, a lo largo de tantos años haciendo música, ¿cuál ha sido la mejor experiencia en el escenario con las fans?
0: Con las mujeres, con las que lo siguen. Yeah.
1: Bueno,
0: diga la verdad, ya. Estamos al aire.
1: Lo más lindo creo que es ver la reacción de la gente, por ejemplo, en una canción Ángel, por decir. Que la gente, uno está cantando y uno regresa a ver y están llorando. Creo que esa es la mejor respuesta de la gente, ¿no? Cuando uno canta Se Me Ha Perdido Un Corazón, Igual o Luna. La reacción y la atención. Más allá de la euforia, que quieran bailar, hay eventos o hay conciertos que uno está y uno regresa a ver, está viendo, está escuchando, está sintiendo. Y cuando uno termina de cantar, es como que si estuviera, no sé, un concierto de baladas, qué sé yo. Y yo me doy cuenta, ¿por qué aplauden si están bailando?
2: Claro.
1: Y eso es lo lindo. Creo que esa es la mejor experiencia y de esas experiencias hemos tenido. ¿A dónde vamos? Siempre hay alguien que está nostálgico y se toma el personaje de la canción. Y yo disfruto un montón, ¿no? Entonces eso. Digo, si esa persona que está sintiendo, que se la ve triste, se la ve llorando, seguramente pasó algo tan fuerte con lo que yo viví y yo pude escribir, ¿no?
2: Por ejemplo, la canción Ángel.
1: Sí.
0: Yo cuando era pelado, yo pensé que Ángel era alguien que murió.
2: Exacto.
0: Pero ya cuando crecí, entendí que la letra era a la pareja que migró al exterior.
1: Sí.
0: ¿O me equivoco?
1: No, migró al exterior y qué bueno que lo tomas murió, ese punto. El protagonista murió y se llama Ángel.
0: Ajá. Oh.
1: Entonces nosotros vamos a sacar la película, es la primera película en el Ecuador en 3D y vamos a contar la historia de esa canción.
2: Ah, buenísimo. A ver, sí. ¿Para cuándo más o menos estaba previsto?
1: Estamos, bueno, por lo menos yo he propuesto al equipo, porque hicimos un consorcio de cinco grupos económicos para poder hacer una producción de ese calibre. Estamos ahora en el tema del guión. Pero estimamos que para el próximo año, el 2027, ojalá podamos estrenar para Navidad.
2: Buenísimo.
1: Y si no es así, sería para el 2028, que podría ser para la primera semana del mes de febrero. Sí, porque una película es una película.
2: Claro, ¿no? Están en busca de, si necesita a actores, aquí estamos a la orden.
0: Ya, bueno, abajo, Diego Chávez. ¿Quiere ser la parte en la que abraza a las chicas de acá?

0: que no puede ser.
1: La loco este.
0: Por favor, salúdele a Caterine. Por favor, dice si le puede regalar un pedacito de la canción de Ángel. Caterine. ¿Será posible? Sí. Salúdele, por favor, a Caterine. Aquí está la canción para usted, Caterine.
2: ¿Se le pueden bajar?
0: Bájale
2: para
0: más.
2: Hacerlo.
0: Bájale.
1: Hacerlo en vivo. Para eso tenemos África Mía.
0: Vamos a
2: hacer sonar ese con el micrófono.
1: Ah, pégese nomás.

0: hablamos de complacencias, realmente se va a llenar el teléfono de complacencias.
1: Podemos hacer el programa hasta las 5 de la tarde con Whittington, pero lastimosamente el tiempo en radio apremia. Sí. Y tenemos más talentos que ha traído Whittington a compartirnos el día de hoy.
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2: Muchas gracias. Muchas gracias. Agradecer a todo el público que después de tanto tiempo haya podido soportar nuestra carrera. Prácticamente vamos ya para los 27, 28 años. Y gracias al Austro en general por abrirme este espacio y entrar en cada uno de sus corazones. Me voy gratamente agradecido y a ustedes, muchachos, por la oportunidad que me dan de saludar y estar en contacto con el público. Muchas gracias.
0: Muchas gracias, señores.
1: Antes que se vaya Whittington, tantos años de carrera nacional, internacional, fans en todo Latinoamérica, porque yo sé que en Colombia es muy querido Whittington. Uh-huh. ¿Cómo hace para mantenerse con los pies sobre la tierra, con esa tranquilidad? Yo vi que un fan vino hecho loco a abrazarle y a pedirle una foto.
3: Se tomó una foto.
1: Whittington con toda la tranquilidad le dio la foto, le saludó como si fuera un amigo de toda la vida. ¿Algún momento se le subió los humos y aterrizó? ¿O siempre fue consciente de que los pies sobre la tierra con Whittington?
2: Bueno, seguramente algún momento se me subió y para eso estuvo mi familia para sostenerme, pero a mí me ha costado mucho. Entonces, si yo no mantengo los pies sobre la tierra, sería desvalorizar toda mi carrera, mis comienzos, y sería un irrespeto para el público, y creo que eso no se vería bien.
0: El público se merece mucho, ¿verdad?
1: Y, por ejemplo, ¿se encontró alguna vez con un artista que ese rato empezaba y decía, Whittington, yo le sigo, yo le admiro? Y 5, 10, 15 años después, ¡boom!, con el Whittington compartiendo escenario, y dice, ve, ¿dónde llegó el pelado que yo le vi que era? Yo le conocí cuando se drogaba el muchacho.
2: No, sí, claro. En la vida hay muchas experiencias que uno se topa en el camino, sino cuentan sus historias. Cuando uno sale a comer, uh-huh, o está caminando, se quieren tomar una foto. Y son experiencias muy lindas que a uno le hacen madurar más. Y aparte de eso, claro, que uno ya tiene sus años. Uh-huh. Y como digo, no, seguramente algún momento pues el tema de la música, y eso les digo a la gente, al equipo, que va a llegar ese momento. Y si es que no estamos al lado de nuestra familia, y si no valoramos lo que tenemos, seguramente nos podemos caer. Pero gracias a Dios, yo tengo un equipo completo. Tengo a mi papá, a mi mamá, gracias a Dios. Tengo a mis hermanos, tengo a mi esposa, tengo a mi hijo, tengo mi familia completa. Entonces, no me falta nada. ¿Qué puedo andar buscando?
0: Tenemos todo ahí.
2: Exacto.
0: ¿Para qué más?
1: Escuche, muchísimo, tengo a mi esposa. ¿Qué puedo andar buscando? Dice
0: usted,
1: Juan
0: calladito,
1: Diego,
0: señor. Como estoy hablando con Whittington. Mi querido Whittington, muchísimas gracias. Con una canción más vamos a despedirnos también de la transmisión y de la gente que escucha en la FM. ¿Le parece?
2: Sí, sí.
0: ¿Qué
2: sí.
0: canción sería? Venga, muchachos.
2: Déjenme vivir, África. Vamos. Venga, déjenme vivir.
0: Déjenme vivir, encantado. Vamos, señoras y señores. Qué lindo. Estamos preparando entonces la canción ya para despedirnos.
2: Y en después este momento, van las hijas de la bomba.
0: Ya vienen las hijas de la bomba.
2: Las hijas de la grandísima
0: bomba. Gracias, mi querido Whittington. Una Muchas vez más, gracias. Las puertas de la radio.
2: Gracias, Juan Diego. Gracias, gracias, muy amable, gracias.
0: Muy bien, vamos, señores, vamos. Entonces, Cangrejo, ¿estamos listos? Señores, en este momento vamos a presentarles en vivo y en directo aquí en Radio Estelar 99.3. ¿Qué pasó, Cangrejito? ¿Estamos listos con la canción?
1: Venga, que van a tocarnos. A tocarnos esta canción.
0: Hay una canción más que la hemos preparado para que los oyentes y la gente que está a través de TikTok
2: Déjenme
0: puedan
2: vivir u otra canción, no sé.
1: La que usted
2: o hagamos. No era Mujer Poderosa, entonces. Sí, claro, la que estamos promocionando.
0: Mujer Poderosa, claro. Despidámonos con esa canción, Mujer Poderosa. Listo, Cangrejito, prepárame la canción, por favor.
1: También quiero salir en el video.
0: Eso. Ya. Vamos a salir en el video también, claro. Vamos, señoras y señores, entonces, una vez más.
2: Volumen, maestro.
0: Aquí está Whittington. Dice, y
2: vamos.
4: África mía.

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0: Estamos de vuelta, señores. Muchísimas gracias. Y hoy tenemos más invitados. Vienen invitadas junto a Wilson. Y les vamos a dar la bienvenida. Aquí están. Son guapísimas. La bienvenida para las hijas de La Bomba. Bienvenidas, chicas. Qué gusto. Bravo, bravo. Bienvenidas. Qué gusto tenerlas por acá. La casa estelar siempre será para ustedes. Siéntanse como en su casa, bienvenidas. Vamos a conocerlas una a una. Son cuatro integrantes, falta alguien. Están completas las cuatro damas, ¿para qué más? ¿No es cierto? Sí. Vamos a conocerlas, bienvenida mi querida amiga. Su nombre, sí, por
3: buenos
0: favor.
3: Buenos días, les saluda Dana.
0: Dala.
1: Dana. Juan Diego.
3: Dana.
1: Los audífonos subidos al tope y no escuche el
3: con
1: nombre.
3: Con doble N, es que D-A.
0: Tú estás tranquilo ya porque estás lejos, yo estoy aquí cerquita.
1: Y en cambio tengo mejor vista.
0: Dana, bienvenida.
3: Mucho me gusto, encanta, gracias.
0: Me encanta la forma que dijo Dana.
1: Dana.
0: La siguiente.
4: Yo también. Mi nombre es Daira.
1: Daira. Otra con D.
0: Bienvenida, Daira.
1: Y él es Diego.
4: Hola, ¿cómo están? Mi nombre es Pamela.
0: Pamela. Oh, bienvenida, Pamelita.
1: Ahora viene la más sonriente, la risueña.
5: Hola, ¿cómo están? Un gusto estar aquí. Mi nombre es Carla.
0: Carlita, bienvenida.
1: Ojalá ustedes, que la transmisión esté viendo a mi esposa.
0: Ustedes son las hijas de
6: La Bomba.
0: Hoy vienen a presentarnos su material. Hay dos temas buenísimos que ya escuchamos por interno y están muy buenos. Cuéntenos un poquito de los temas.
5: Pues traemos dos temas, como lo dijiste, es Hazme el Amor y Dos Morenos. Hazme el Amor es de autoría propia, que es como una petición, ¿no? Que creo que todos hemos pasado por algún momento en el que ya no hay vuelta atrás. No, todavía no.
1: En la que ya no hay
5: nada. Tampoco,
1: nadie,
5: ya no hay nada. O sea, ya te peleaste con tu pareja, con quien salías, tú casi algo y ya no hay vuelta atrás. Pero antes de decirle adiós, que aunque duela, antes de que te vayas, házmelo.
1: El ultimito. Al papá de las Bendis. Al papá del Brian Yandel y el Kevin Ozuna.
0: Bueno,
1: acá haciendo el último.
0: Acá le decimos, hazme el remember sería.
5: El remember el también. Remember,
1: claro. Hazme la I love you.
0: Claro.
1: No me toques las manos, hables, Se emociones, menor de edad encima.
0: La canción Dos Morenos.
5: Dos Morenos.
1: Dos Morenos.
5: Esa, en cambio, es la contrarrespuesta de la de nuestro maestro Whittington, que es Dos Morenas. Pero dijimos, qué injusticia, ¿por qué solo ellos pueden tener dos morenas y nosotras viéndoles así bien felices y contentos y nosotras nada? Entonces dijimos, no, tenemos que tener nuestra versión para poder sentirnos en confianza de tener nuestros dos morenos, porque dos es mejor que uno.
0: A ver, ¿quién de las cuatro de aquí tiene dos? Sinceramente.
1: Hable, no sean tímidas. No,
0: pero tienen que decir
1: nada. ¿A quién de las cuatro señoritas le gustan los morenos? Pero en serio, ay, a mí me gusta. No me gustan los blancos porque las patas parecen pollo pelado. No le gustan los morenos, son solo de labios por afuera, ya ve.
5: No, pero pueden ser dos de cualquier color. El chiste es que sean dos.
0: Pero sí aguantarán.
5: Es la pregunta. Tres.
1: Pero la canción hace referencia a morenos afros o moreno común o Rulimán, longuito.
5: Lo que consideres moreno.
0: Pero ya dijo, pues, cualquier color, no importa. Ya, así ya, que ya.
1: Color de somos color humilde.
0: Somos color humilde.
1: Los pies.
0: Entramos entonces en esa.
5: Sí, entran, entran.
0: Perfecto. Bienvenido, morenos.
1: Gracias, ahora sí estoy orgulloso.
0: Más o menos, ¿cómo es la canción? ¿Podemos cantarle un pedacito, por favor? Dos morenos.
5: En una mañana con mucho sol, viene un moreno buscando amor. Estoy enamorada y no sé qué hacer. ¿Qué hago, señora, si ya tengo amor? 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
0: A los dos. Buenísimo. Bueno, suena muy bien la canción.
1: Ellas sí saben cantar, por si acaso.
0: Hay que rescatar eso.
1: Se saben la letra.
0: ¿Nunca les ha pasado que se olvidan la letra en el escenario? ¿Nunca les ha pasado?
1: No, pero ya mismo.
5: Ya mismo. Ya mismo, algún día.
0: Esperemos que no. Bueno, cuéntenos, ¿ya han tenido presentaciones ustedes?
5: No, por el momento nos encontramos en gira de medios por todo el Ecuador y posteriormente hasta Colombia y así, entonces.
0: Perfecto. Usted está calladita, ¿quiere hablar? Acérquese a mí, véngase para que...
1: Ya va Juan Diego Chalco, le estoy advirtiendo.
7: Claro.
0: No, pero acérquense nomás con confianza.
1: No deje que le toque,
0: ponga nomás el brazo en mi hombro. Y no solo el brazo. No.
1: Próximamente el éxito, a mí me gustan mayores.
7: ¿Cómo lo supo? Oh. Me estuvo stalkeando.
0: A ver, le gusta.
1: Y el fondo, escuche, súbale, bonito.
0: ¿Le gusta a usted a los mayores?
1: Dele. Polo vaquerizo, dele.
0: ¿Le gusta o no le gusta? Acérquese acá.
7: Puede ser.
0: ¿Cómo que pues? Eso quiere decir que sí.
7: Hay una ligera posibilidad.
0: Ya vuelvo, John. Nos vemos. Voy a cumplir en la canción lo que dice. La canción. ¿Cómo se llama el siguiente tema?
5: Hazme el amor.
0: Ya vuelvo, John.
1: Ya.
0: Esa canción es original de ustedes.
5: Original, sí.
0: Perfecto. ¿Cómo es la canción? Escuchémosle un poquito, por favor. Ponle, a ver, ¿quién canta? Venga, por favor, venga. A ver.
1: Dele, Daira, sin miedo.
5: Antes que te vayas, hazme el amor. Yeah.

0: salchichón, salchichón. ¿Le haces o no le haces?
1: Y yo sí.
2: No, broma, nomás. No se olvide de esto. A mí mi ñora sí me pega.
0: ¿Por qué cree que tiene la cara así?
2: Cantan a capela, cantan afinadas, canciones propias. ¿Qué
0: eso,
2: más?
0: Eso es bueno.
2: Belleza femenina, talento ecuatoriano. ¿Cómo le seguimos en redes a las diosas? Las diosas, perdón.
0: No, cuidado. Las hijas.
2: Es
0: que,
2: miren, dígame si no es una diosa de ébano.
0: Sí.
2: Acá la chica, la primera, dígame usted si no es una diosa de ébano.
0: Todas están hermosas, todas están.
2: Es que a mí me gustan morenitas, en cambio, toda la vida. Por eso me casé con una morena yo.
0: Tenga cuidado.
3: Cuidado.
0: Tenga cuidado.
2: Dígame si no es una diosa de ébano.
0: Sí, obvio.
2: Encima son hasta más altas que usted.
0: Pero es tremendos zapatos que están poniendo. Bueno, chicas, ¿dónde las encontramos en redes sociales?
2: Redes sociales, Spotify, YouTube.
3: En YouTube, TikTok, Instagram, Facebook, como Las Hijas de la Bomba. Así tal cual, Las Hijas de la Bomba.
0: Ya, ¿número para contratos?
3: En nuestras redes pueden encontrar y contratar.
0: Todo está en las redes sociales.
3: Todo está ahí.
0: Muy bien.
2: Así que ni si les ocurre escribirles por interno.
0: No, no, si te escribes, te contesta Williams. ¿Qué quieres, la grandísima? Cualquier cosa conmigo. Bueno, chicas, entonces vamos a escuchar la canción completa, la canción promocional, Hazme el Amor. O Los Dos Morenos. Hazme, ¿cuál escuchamos?
3: Hazme el Amor.
0: Hazme el Amor, perfecto. Vamos entonces, mi querido cangrejito, escuchemos un pedacito de la canción y volvemos enseguida ya para la parte final de la entrevista con Las Hijas de
2: la Bomba. Insisto, es una diosa de ébano, Juan Diego.

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9: Ya estamos de vuelta, señoras y señores, no pueden irse de acá de Estelar si no cantan la canción Dos Morenos, dedicado para todos los morenitos. Así que, señoras y señores, aquí están las hijas de La Bomba y la canción Dos Morenos.
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0: Señoras y señores, un aplauso fuerte, bravo. Muchas gracias, chicas.
1: Gracias.
0: Gracias a ustedes, que la vea bonito.
2: No se olviden. Las palabras finales, venga, antes venga, de que vaya, favor. Una por una.
0: Despirazo,
2: ¿qué le gustó de Cuenca? Ya conocieron, ya comieron cuy, ya le comieron la cabeza al cuy. Ya
0: no,
2: comieron
0: no
2: la orejita del cuy, ya comieron la morcilla cuencana, que es mejor que la morcilla de otras ciudades, una grandota, gorda. ¿Qué más de las papas locas?
0: ¿Ya han comido o no han comido todavía, no? Pero podemos invitarles, no hay problema.
1: Claro.
2: Y que pague el Winston.
0: Claro.
2: Las papas locas, ¿qué más de tradicional aquí en Cuenca? Aparte del cuisito, el hornado.
0: ¿Qué les gustaría más o menos comer? ¿Qué les gustaría?
2: Preguntemos.
0: Uy. ¿Cuisito?
1: No. Sí, nosotros somos del norte y siempre comemos cuisito.
0: A ver,
2: pero la
1: no, cuy, no, un motecito es.
0: Ah, un mote sucio puede ser.
2: No es lo mismo el mote sucio que el sucio del mote, ¿no?
1: No,
2: claro
1: que no.
2: No es lo mismo las papas locas que la loca de las papas.
1: Exacto.
0: Exacto. No es lo mismo. Bueno, en la parte final, mi querida, muchas gracias por estar
1: acá. No, a ustedes, gracias. La pasamos increíble. Estuvo muy divertido estar con ustedes. Son muy divertidos y chéveres.
2: ¿Quién de los tres morenos le gustó?
1: ¿Quién?
0: Ya, dígale a él para que se emocione.
1: Ya, sí.
0: Ya. No.
1: Sí.
2: Ya. Acá hay un reggaetonero, un rockero y un chichero.
1: Ay,
2: claro, somos chulo. Diferentes.
1: Pero me gusta el reggaetón, no. Pero me gusta el rockero.
0: Oh. Ajá. ¿Y los chicheros? ¿Y qué se cantan entonces aquí?
1: Perdón.
0: Bueno, gracias, mi querida. Gracias.
2: Daira, ahora.
0: Venga, por favor.
3: Bueno, yo me quiero despedir con todo el cariño del mundo de esta radio estelar. Ha sido un gusto estar aquí compartiendo un momento agradable con todos ustedes, con todos los que nos ven también a través de las redes.
0: Chévere.
3: Invitarlos a que visiten la página de las Hijas de la Bomba y sigan nuestra música.
0: Lindo, gracias. Vamos, la siguiente, por favor.
3: Sí, espero que nuestro jefecito haya escuchado que nos tienen que invitar a comer todo eso, así que...
2: Pobres guaguas, muriendo
3: entonces,
2: de hambre.
3: No, sí, comamos bien, pero es que esa comidita pues la necesitamos. Claro. Ahorita, no, muchísimas gracias, me ha encantado Cuenca, a ustedes también. Recibimiento muy lindo aquí en este programa, los felicito y sigan adelante.
0: Gracias, muchas gracias. No es la primera que nos felicita. Vamos, siguiente.
4: La primera de muchas, digo. No, muchas gracias aquí por la oportunidad, por estar aquí, por la invitación, sobre todo aquí en la Radio Estelar. La pasamos increíble.
0: Qué lindo.
4: Muy divertidos, muy chéveres. La verdad que nos gustaría regresar otra vez.
2: Pero ya sí en el Whittington.
0: Claro.
4: Pero que el maestro no escuche, ¿ya?
0: O si quiere quedarse, yo tengo donde hacerle quedar.
4: Puede ser.
2: Claro, ya sabemos igual. A usted que moreno le gustó. El viejo.
4: Que quede ahí
0: en veremos, que quede en visto.
4: Gracias
0: por estar acá, chica. Y una cosa, antes que se vayan, me quedo Whittington y las Hijas de la Bomba. En ninguna radio le van a dar tanto chance como le han tenido acá.
2: Sí,
0: así es que
2: si quieren quedarse hasta la tarde, quédense, ¿no?
0: Ya decimos nomás que no venga el Sailema. Nos queda. Gracias a ustedes, chicas. Me quedo Whittington.
2: África mía también.
0: África mía.
2: Qué lindo, le has pasado chicas. Bien. Fue una fiesta total detrás de micrófonos.
0: Belleza.
2: Chévere, gracias, de ambiente, el goce. Supieron lo que dijimos detrás de micrófonos.
0: Señores, muchas gracias. Estuvo con nosotros las Hijas
5: de la Bomba.
0: Ya volvemos, no se vayan.

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0: Ahora acá un mensaje, Camarón. ¿Qué grupo es del que estaba, dice?
1: Las hijas de la bomba.
0: Para, insisto, para mí la morenita era una diosa.
1: Sí, no, estaba feliz, estaba John Salchichón.
0: Hecho un gusto. Lo bueno es que mi esposa está trabajando.
1: Ah, pero ya le han de contar, mijo. Tanto sapo que hay por ahí. Señores, nos vamos despidiendo. Muchísimas gracias a todos. Gracias. Gracias por la sintonía. Gracias por el alcoholite. Por todo el día de hoy. Cuídense mucho. Y la parte final, el señor John Salchichón.
0: Agradecido con mi pana Juan Diego Chalco, el camarón entrevistador, Brian Fabián, DJ Cangrejo, y este lindo público estelar, Dios le pague por ustedes siempre. Aquí, amigas y amigos, a pesar de que disfruto, amo mi trabajo, créanme que terminé cansado, exhausto.
1: Sí, verdad.
0: Una jornada de entrevistas bastante laboriosa, y Dios le pague a Pilarcito Umaña, la manager, la representante, el maestro Whittington, África Mía, las hijas de la bomba, gerencia de Radio Estelar que hizo posible esta entrevista en nuestro horario.
1: Sí, muchas gracias.
0: Y este lindo público estelar, Dios le pague por ustedes siempre.
1: Así,
0: aquí.
1: Así, mandarán solo gente buena nomás.
0: Sí. Y yo, a petición mía, traigan a Vasca la siguiente también.
1: Vasca.
0: Abajo sueños, a los duchos del Vado.
1: Puede ser, ¿no?
0: Claro.
1: Puede ser.
0: Claro. A Viuda Negra.
1: Viuda Negra.
0: A No Toquen. O a Toquenme Este, pero traigan. Conmigo, si es que el creador, la gerencia y Whittington lo permite, es hasta el día de mañana. Chao.
1: Gracias, mi querido John Salchichón. Y la parte final también el señor Brian Fabián, DJ Cangrejo.
2: Muchísimas gracias a todos los oyentes de Estelares, a mis grandes amigos Juan Diego Chalco, John Salchichón, y les esperamos el día de mañana. Una excelente tarde. Chao.
1: Gracias, mi querido cangrejito. Yo soy Juan Diego Chalco, yo soy el camarón. Ya se viene Rayleigh Zailema junto al señor Paul Shingre para presentarles más música. De nuestra parte no es más. Mañana nuevamente, 8:30. En puntito, cuídense mucho. Hasta aquí, los dueños.

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3: ¡Qué gusto poder saludar a mis compachotes que están en las Europas!

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nombre es Reilly Zailema y hoy predispuesto ya para acompañarles en la programación del Break Music. 100% chicha, un abrazo para mi cuñado que me dio el aventón. El señor Javier Cobos, ahí está, rumbo a la casita, me dio el aventón. Dice, vamos, trépate. Con 5 minutos, pero avanzamos a aterrizar. Así que gracias, señor. ¡Cuñado!

0: hay ingreso y se pagan las deudas. 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

0: puse a bailar el Joker. Se bailó, danzó.
1: No, Manuelito y gastado hecho un gusto.
0: Sí, ya vamos a subir los videitos que hicimos con Manuelito Ducci. Hay algunas cositas que se hizo, así que pilas. Vaya.

0: Pasores.
1: Bien. En Mara Paute, la gente de Mara Paute, muchas gracias. El día de ayer estábamos en Cuchillo. En la elección de la Cholita junto a Byron Caicedo.
0: Ah, chéverazo. Ahí están trabajando. Bacanísimo.
1: Y hoy al

Señoras y señores, dicho esto, cansaditos, tenemos 120 minutos para compartir el Break Music. Desde hoy, el Break Music

Comenzamos saludando ya a la people que está reportando sintonía en el 099-56-42-990. Tu WhatsApp estelar. Hola, ¿qué más? Pues dice.

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0: problema aquí.
1: ¿Qué dice mi dúo de lagartones? Saludos aquí, escuchando desde Brooklyn a full sintonía. ¡Hey, Chucky! Saludos, mi amigo Chucky, cuñado, bendiciones. ¿Qué dice mi estimado Rayleigh Zailema, el duro, duro, duro de las cumbiamberas? Estimado Paulito Chingre, escuchando a full sintonía, la estelar, la que se las come a todas.
0: A todas, toditas, todas. Gracias, señor. Un abrazo para usted, a la gente que está ya reportando sintonía. Qué bacán poderles escuchar acá. Mande nomás su nota de voz en el 099-5642-990. Chucky, reporte.

0: para mi compadre. ¿Cómo estamos? Señor Jonathan allá en Corraleja, la gente de Navón, de Chiña, que se dieron cita también el día sábado a Corraleja. Qué bacán la pasamos también en Corraleja con Juanita Burbano, la estrella de América. Qué bestia. Ya voy a comenzar a subir los videos, a subir las cositas que se realizó allá en Corraleja.
1: Vi que fui bien acompañado.
0: Claro.
1: Fue acompañado con mamá Judy.
0: Mamá Judy estaba allá.
1: Del correazo si tomaba.
0: No, mamá Judy estaba. ¿Sabe por qué? No fue por estar conmigo. Es que sí le gusta la música de Juanita Burbano, María de los Ángeles. O sea, música de mayores, ¿no? Entonces ya pues allá se fue. La banda Amazonas también estuvo allá. Qué bacán, la pasamos lindo. Esas festividades también estuvo chévere. Si no estoy mal, el cuarto año que estoy presente allá en Corraleja. Y en delante de todo el público, don Angelito dijo, Reilly Sailema para el próximo año también. Así que un abrazo para mi pana don Angelito, Jonathan, a la familia Iñaguazo, a la familia Guamán, a todos los panas que la pasamos bonito. Esa es la gente que se divierte. Ahora sí.

Oye, mi Rayleigh, habla bien. Como que música para gente de mayores. Yo recién tengo 46 años, ve. Y todavía ve, papá, cañón. Tiene que decir música para gente decente, gente que se divierte sanamente.

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0: cara, la más popular. 12:42 minutos, marcamos ya las 12:42 minutos, señoras y señores. Habilitado el 099-5642-990. Les invito para que también nos sigan en todas las redes sociales. Radio Estelar en el Facebook, en el fanpage. Radio Estelar en TikTok. Estamos subiendo por ahí contenidos. Vaya, vaya. Acabamos de subir un videito también del cantor Cañari, Manuelito Ducci, vea. Me encontré con su tío, señor Paulito Simple. Le hice hacer el 1, 2, 3 hecho.
1: Al menos sí le hidrató.
0: Claro, qué bestia. Ha sabido andar con guaro, don Manuelito Ducci. Pero le quedé mal porque yo fui con la ley y no pude tomar.
1: Chuta, qué desprecio, qué falta de respeto.
0: Sí me dijo. ¡Esa es! ¿Dónde está la gente más alegre? ¡Reyli, tú mate uno! Dijo así, pero como yo estaba con el león al lado, no pude hacer nada. Le dije para la próxima de ser don Manuelito. Así que, chévere. Un abrazo a Manuelito Ducci. Acabamos de subir un videito también. Y nos dijo que está sacando un nuevo material y que va a venir a promocionar en el Break Music, donde suena la chicha.
1: Ya es más aniñadita esa chicha ya.
0: Sí, sí, ya es que viene con otro vuelo y todo eso, don Manuelito Ducci, así que bacano saber de ellos. Señoras y señores,

0: Vientos en Biblián, en Cañar, donde suena Estelar.
1: Un abrazo. Yo pensé que era uno de los rulimanes, así como el guaraca medio alzado. Qué humildad el señor Manuelito Ducci. Me llevó al carro de él. Ahí estuvimos conversando de rulimán a rulimán. A veces él me hablaba en quichua y yo le contestaba en shuara. Qué bonito, un abrazo para esos artistas que tienen esa humildad. Juanita Burbano, ya voy a subir el video de cómo me hizo quedar en Fonca en delante de Corraleja también. Un abrazo para Juanita Burbano. Con lluvia, con toda. El año anterior me hizo quedar en Foca usted, Paulchín. Ahora me hizo quedar mal doña Juanita Burbano. Que por ahí tenemos el video, qué bacán, qué bacán. Pero esa es la amistad y la humildad que tienen los artistas en cada uno de los escenarios.

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Señores, vamos. En el siguiente bloque escucho los audios. Quiero que ahorita me mandes audios. Que me digas, de Rayleigh, estamos acá escuchando la radio. Estamos chuchaques. Estamos reviviendo en este día lunes de resurrección. Ya, mándame un WhatsApp, una nota de voz a través del 099-5642-990. Ya vengo con las notas de voz. ¡Paulito!

0: Ya almorzó, ya se pegó el lunch. Qué bonito, qué bonito. Vamos a ver qué dice la gente, señor Paulito Sincre, en el 099-56-42-990. Señor Luis, ¿cómo estamos? Buenas tardes.
1: La neta, mi pana Rayleigh, ¿cómo va a decir eso?
0: ¿Qué
1: para
0: cosa?
1: La gente vieja, así no, mi hijo Rey. Tiene que decir música para la gente joven. Ya usted sabe, joven Rayleigh.
0: Gracias,
1: amigo. Póngale sabor, joven Paul Sincre.
2: ¡Eso es! ¡Arriba la mano, los más alegres! ¿Dónde está los que escuchan la estelar?
0: ¿Así?
2: ¡Un, dos, tres, eso! ¡Un, dos, tres,
0: eso!
2: ¡Vaya eso!
0: Claro, y se hizo eso, Paulito, en el escenario. Por ahí tengo otro saludo que le manda a la Radio Estelar, justo cantando el Saracay. Y yo salgo bailando con Don Manuelito, pero ya, ese video va para mi página, esa ya no va para Estelar. Porque estamos bailando los dos el Saracay, y yo soy de Santo Domingo de Los Ángeles. Entonces ahí dijo, ¡esa es la gente de Santo Domingo que es! Y era como bailaba el Rayleigh con Don Manuelito. Gracias, La Merced. Gracias, Cantón El Pan. La pasamos bonito. Un abrazo al DJ que me acolitó también en el ¿cómo sería? En el medio de la orquesta, ¿no? Opening. No, no es opening. Es en el intermedio de la orquesta. A DJ Robin.

0: Tacunga. Un abrazo para mis amigos de la Tacunga. ¿Cómo estamos? La gente de la Tacunga también. Ayer la orquesta La Marca ha sido de la Tacunga, vea.
1: Y hablando de la Tacunga, ni sabe quién estaba en Cuenca.
0: ¿Quién estaba en Cuenca, vea?
1: El señor Henry Vino.

0: pero si no ha avisado este.
1: El sinvergüenza estaba el sábado.
0: ¿Con la Quito van? Ah, en el mismo sector, pero yo no podía. Claro, yo sí supe. Cristian Morocho, un abrazo. Él subió el estado con la Quito Van. Estaba lloviendo allá. Pero bailó la gente, vea.
1: El sinvergüenza vino y se fue.
0: Vino y se fue. No. Pero mejor que no me topé con don Henry Vinicio. Si no, no hubiera animado yo ayer ya en el pan. ¡Qué bonito! Un abrazo para los amigos de la Quito Van. Vamos ahí con más chicos.

Ya, por acá escuchándolos a full volumen desde Azogues. ¡Qué chévere, qué chévere! En un chupo

0: sangre en el ojo.
1: Sí.
0: ¿Por qué se enojan de que Paul Singer y Rayleigh Sailema son más humildes

Princesa. Primera hora de programación. Y estamos como en Ener Valencia, en el Boca Junior. Les metimos tres de cabeza a la competencia. Vaya, vaya, Paulito, súbale.

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0: Esos son esos bichos que tienen una linterna en la cabeza. Ah, no, en el rabo es, ¿no?
1: Ciérnaga.
0: Yo tenía una amiga que le decían luciérnaga. Tenía un rabo luminoso.

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0: en las buenas, en las malas, hasta que Taita Dios nos separe, pero ahí vamos a estar todo peleando.
1: Paulito, linda, todo, Paulito, lindas músicas. Yo sí dije, ya ve que le siempre que vaya a faltar, le preste el disco duro al capibara, que ese viernes estaba, pero parece Radio de la Costa.
0: Este capibara el día viernes también, que goce, dice, yo soy chichero, dice. Digo, no. La gente es una trucha. Yo pienso que no escuchan, pero están pendientes. Qué buena música, dice Manavales. Mándame un saludo.

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Marcamos ya las 13:53. 13:53. Gladys, ¿cómo estamos? Hola, Rayleigh, Paulito, Singret, DJ. Qué gusto escucharlos, dice. Qué buena música, excelente locución. No se podría poner la canción de Los Callas por un amor. Saben que impresionada con la presentación de Los Callas en vivo. Y cuando la

0: 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Dígame.
1: Muchas gracias. Conmigo hasta el día de mañana. Y ya se viene nueva programación. Se vienen nuevas cositas a full joda con el señor Capibara.
0: Nuevo personal también. Sí, viene una persona. No quiero soltar el nombre.
1: No, déjele que la gente escuche, que la gente esté pendiente.
0: Claro, dejemos que la gente está perdida. Pero le digo que viene una persona que sabe mucho de radio, una persona que sabe mucho de redes sociales, una persona que sabe de personas.

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0: Señoras y señores, llegamos. Llegó porque llorabas, chiquito, llegó tu guayaca. Hoy lunes, inicio de semana, sí señor. Hoy tenemos compañía, por fin a full joda ya. Ahora sí podemos decir que el equipo completo inicia hoy lunes 27. No, ¿qué 27? Será 27, ayúdame, ñanguito, 28 de septiembre. Lunes 28 de septiembre. Hoy sí ya estamos los tres completos, sí señor. ¿Será mujer? ¿Será varón? ¿Será mujer? ¿Será varón? Así dice la canción, la verdad. Sí, así dice la canción. Por favor, a la people, empieza a reportar sintonía. 099-56-42-990. ¿Qué crees tú que sea? ¿Será una mujer? ¿Será un varón? ¿Qué será? Cuéntamelo todo, por favor. Hoy sí tenemos un programa espectacular como todos los días, pero hoy, espectacular, más espectacular que nunca. Señoras y señores, vamos a darle la bienvenida a mi compañero. A él le dicen Estadio Serrano Alejandro Aguilar, algo así, no, pero no, yo lo quiero mucho, mi compañero. Con ustedes, Alejandro Sánchez, el Capibara.
1: ¿Qué tal, mis chiquillos? Buenas tardes. 2 de la tarde. Hoy me han hecho madrugar. Oye, qué bestia, sí, ya no es posible que uno duerma en paz la siesta.
0: Imagínate.
1: Imagínese, en la casa ya no me deja dormir mi mujer. Ahora el jefe me dice, tienes que madrugar. ¿Cómo están, chicos? Buenas tardes, bienvenidos. Recuerda, ya estamos todos a través del dial 99.3 FM Radio Estelar. ¿Quién llega? Tu capibara, la guayaca, y ahora un refuerzo más que estaba por ahí preparándose ya tiempos. Lo mandamos a calentar, a prepararse, a hacer un curso intensivo y ahora está de vuelta. ¡Qué bacán!
0: Oiga, bueno, estábamos ya como que un montoncito de tiempo que decíamos, y ahora, Dios mío, este man no vale, este man está berreando. Pero no sabíamos qué hacer, ¿no?
1: ¿Se acuerda de aquello que dijimos? Este sí vale.
0: Exactamente.
1: Pero tres atados.
0: Eso sí es verdad. Dijimos a este sí vale, pero tres atados. ¡Fuera de aquí! Le dije.
1: 3 hectáreas.
0: Exactamente. Pero ahora sí, ya estábamos como que viendo, no sé, le pusimos el ojo a este man o a esta man y dijimos, ese es. Esa es, definitivamente le va a ser la dupla perfecta a la guayaca. La guayaca con su guayacazo, este man me va, Dios mío, a seguir el hilo o yo a seguir el hilo. Señoras y señores, aquí damos inicio a este programa espectacular. Ya sabes, actívate varón, actívate mujer. En la 99.3, Capibara, súbale el volumen porque aquí inicia...

0: España. Sí, señor, no me vas a decir que no. No me vas a decir que no. Sí, ok, Capi. Sí, ok, sí, okay.
1: Claro. Por ejemplo, usted es ñaña de alguien, ¿no?
0: No, ¿qué pasó?
1: Y ese
0: ¿qué pasó?
1: Vecino ¿qué? Aprovechado, sinvergüenza.
0: Este man, de una la salvajada, oye, ah, de una usted, la salvajada.
1: ¿Y usted por qué les dice así a los oyentes?
0: Porque es la verdad.
1: Ellos han de ver, pues, si se comen a la ñaña del vecino, ¿no? No sea sapo.
0: Ya sabe, por favor, quiero mandar un saludo muy especial a la People Chat reportando sintonía, mi querida Gladysita. ¿Cómo está, mi amor?

alcance una mucha donde te caiga, sí señor. Seguimos con la buena música. Estamos por acá, tenemos compañero o compañera. ¿Qué creen ustedes? Tenemos compañero o compañero nuevo. Ya saben que más adelante lo van a conocer, porque el equipo de Full Joda está completo, señores. Completito. A partir de hoy se viene algo bacanísimo. Capibara, súbale el volumen a la buena radio.

0: No, que así no, pues no. Eso es una...
1: Qué bruta.
0: Se me metió el mexicano con el serranito. No. Pero bueno, señores, estamos ya por acá, 14:26. Seguimos nosotros disfrutando y seguimos en compañía. Estamos hoy con cabina llena, no por artistas, sino por la nueva y, o el nuevo compañero que tenemos por acá. Ya más adelante lo van a conocer o la van a conocer. Por acá me dice, quiero mandar un saludito, por favor, a mi querida Guayaquita, a la gente que está acá en Azogues trabajando durísimo. A la gente que está por allí en el terminal, gracias. Siempre nos escuchan en el terminal. Me gusta, me encanta. Ya sabes, súbele un chingo el volumen. Mientras tanto, seguimos con la buena música.

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0: ¿Se me escucha? Sí, ahí estamos. Buenas, buenas, buenas tardes. Mi estimada Cari, ¿cómo estamos?
1: ¿Qué hace usted

0: bueno, pero bueno, lo voy a extrañar.
1: Ya dijimos, hay un nuevo compañero. Le presento Rayleigh Zailema.
0: No, ¿qué pasó? Déjate de lámpara.
2: A ver, caramba, hemos quedado en que Luchina Bad ya no le da la cobija para taparse todo. Ya. Y el presupuesto de Taita Luchi no da para traer a otra persona. Así que mil disculpas, mi querida Cari.
0: Es en serio.
2: Acostúmbrese a ver esta carátula ahora en A Full Joda.
0: No,
2: vamos a trabajar desde las 12 hasta las 6 de
0: ¡ay,
2: la
0: no!
2: Tarde.
0: Sí, ¡ay, sí. No! ¡Ay, sí, protesto!
2: No. ¿Usted qué? ¿Pero qué estaba buscando para el programa de las tardes?
0: Yo estaba buscando algo que me siga la joda, no que me dé iras. ¿No? Algo macho. Que me alegre la vida, no que me estrese. Algo macho.
2: ¿Algo macho? Pero aquí tiene ese macho castigador y todo eso que le puede dar esas... papá Luchín, Cris, la jefa Cris, ha visto que hay una buena química entre nosotros, no solamente aquí, sino que en otras partes, todo.
0: La química, ¿ya? eso sí. Pero no, yo ya me bajoné.
2: Pero por eso hago la pregunta. Señor Capibara, ¿usted qué quiere? ¿Qué está buscando en el show de la tarde? Capibara quería una chica. ¿Usted quiere un chico de compañero?
0: Claro, pues. Ya, uno de dos metros, ojos verdes.
2: Eso no va a encontrar ni en las mejores estaciones de Estados Unidos, ni nada, ¿ya? Ya, lo que sí le voy a decir es que vamos a tratar de hacerlo mejor. Ejemplo, yo quería alguien que haga personajes, que maneje sketch.
0: Ay, ya, o sea que lo que usted pida se va a dar.
2: Ya, o sea, es lo que yo quería, ay, pero ay, el ay, presupuesto ay. Le estoy diciendo que no da. Así que acostúmbrese a este personaje que tenga aquí.
0: Bueno, ya.
2: Rayleigh Zailema les va a acompañar desde hoy en adelante en A Full Joda.
0: ¿Qué opinas, Capibara? Yo protesto, Capibara, protesto.
3: Dígale a ese pana que no le hueva.
0: Para eso, tráiganme a Cantinflas, por favor.
1: Para eso le dejábamos a la pelirroja.
0: Imagínate.
1: Oiga, no. Ya pues, Rayleigh. ¿Qué se puede hacer? Las decisiones de Papalucho son las decisiones de Papalucho. Es más, déjame ver qué dice el público, porque Lucho ya está reportando por acá.
2: Ya, póngale a ver qué dice.
4: Hola, mi Cari. Usted le pregunta cosas también al Rayleigh. ¿Usted no ha escuchado el dicho que un calzón jala más que un camión? ¿A qué le pregunta qué hace ahí, pues?
2: Claro, ahí está, ya sabe que el calzón jala.
0: Ay, ya. Entonces ya, pues,
2: entonces, por eso está acá. Y por eso estamos acá. Señoras y señores, aquí les vamos a acompañar en A Full Joda. No, mentira, ya sé mentir de él.
0: Ay, esperen, déjeme volver a respirar, en serio. Es mentira, Chendito nomás.
2: No, es Chendito nomás.
0: Ay.
2: Señoras y señores, yo cuando le vi entrar a la cabina, yo pensé que era alguien de servir entrega por la casaca. Él ya ha tenido... Yo pensé que llegó alguien de servir entrega, pero ha sido la casaca que papá Luchín le envió a hacer ya a él antes que a nosotros.
0: O sea, nosotros no, imagínate.
2: Ajá. Y al momento que digo a él, estamos hablando simple y llanamente de un hombre.
0: ¡Ay! ¡Un hombre!
2: ¡Un hombre! Pero la gente sigue escribiendo. A ver,
0: ¡pero vamos, qué macho!
5: Por lo visto, la guayaca quería un compañero o compañera, ¿no? Pero resulta que llegó arroz con frijoles y cuerrito de chancho.
2: No. Señoras y señores, queremos
0: ¡cuidado!
2: Queremos que el programa se complemente, tenga ese toque especial. Como yo lo he dicho, tenga ese toque de creatividad,
0: sí.
2: Ese toque de sketch.
0: ¡No!
2: ¡Toque de parodias! Ese toque lo va a poner una persona.
0: ¿Usted cree que el nuevo compañero o compañera va a estar, pero así, va a aguantar las guayacazos de la guayaca?
2: Yo creo que sí va a aguantar,
0: sí,
2: y
0: va a aguantar.
2: Le va a poner un freno a usted, porque sí. Ya hemos confirmado que una mujer con otra mujer no pueden trabajar juntas.
0: No,
2: ya lo hemos hecho prueba, por eso. Teníamos en candidata como unas tres chicas hermosas, bellísimas.
0: Y una más bruta que
2: pero
0: otra.
2: Pero no quisimos dar la oportunidad porque no se llevan entre mujeres. Eso.
6: Miren quién llegó.
2: La jefa dijo. O sea, Lucho, aquí ya las mujeres suficientes con la guayaca.
0: Ay, sí.
2: Porque es un dolor de cabeza.
0: Suficiente que yo le dé dolores de cabeza a mi jefa, que venga claro. Otra que le dé dolores de cabeza.
2: Ahora sí, señoras y señores, el señor tiene miles de seguidores en sus páginas. El señor es campeón para realizar un personaje. El señor es un máster para realizar una parodia. Señoras y señores, él tiene un feeling hasta para hacer una coreografía.
1: Por favor.
2: Aquí está nada más y nada menos que... ¡Juniorito!
1: ¿Cómo estamos, amigos y amigas? ¿Cómo estamos? Buenas tardes, mucho gusto, qué placer, qué gustazo poder trabajar con tremendos personajes. Guayaquita, mucho gusto, ¿cómo estás?
0: ¿Cómo está? Oiga, usted está verde como la naranja, se
1: este
0: decide.
1: Sí, justamente como ya mencionó,
2: ahí arrancó con un primer guayacán.
1: Ay, no calé.
2: Una naranja verde, ¿dónde ha visto? O sea, cuando esté ya, bien.
1: Y te juro que de verdad no calé. Si ella está pendeja, yo estoy más loco.
2: Verde como una.
1: No, pero está bien. A ver, no, está bien. Verde como una naranja. Una naranja que todavía no ha madurado.
0: Pero te digo una cosa: este man va a ser mi dupla.
3: Yo no sé cuál fue más el bruto, si el que dijo o el que recibió el mensaje. Qué bestia ya.
1: No, calé, te juro que si no me marca Rey la equivocación.
3: Llama a otro, van a ser dos contra uno.
1: Qué gusto, sí, como ya mencionó Rayleigh, vengo de verde. Sí, porque esta casaquita, esta chompita, esta piel, ya se mandó a hacer ya hace algo de tiempo.
0: Ah, ya, entonces no es ahora.
1: Y dije, ok, si voy a volver, que sea pues usando algo aquí de la estación.
0: Qué bacán, claro.
1: Y vengo pues con la chompa verde y atrás de mí el lagarto.
2: El lagarto.
1: O sea, la imagen. O sea,
2: suena medio raro, atrás mío.
1: No, atrás de la chompa.
2: Ah, ya, atrás de la chompa.
1: La imagen, exacto.
2: Qué bacán. Juniorito, bacanísimo. Hemos estado en el debate. Se ha hecho hasta un casting aquí para tratar de traer una persona. Pero hemos decidido que no. Si es que alguien conoce de esta radio, si es que alguien sabe
1: más o menos ahí.
2: Cómo se hace el humor y cómo se hace el amor por la radio.
1: Con gusto te hago el humor.
2: Es usted.
1: Dios le pague por tremendas palabras, el halago. Gracias por la bienvenida, DJ, Mijitrin, Alejandro, claro. Rayleigh, Guayaquita. Oiga, sé que vamos a sacar, dígame.
0: Yo quería un burro y me lo mandaron a usted. El burro de Schwer, cuidado. A ver. El burro de Schwer,
2: aposto de este pony que yo tienes así, aquí.
1: Yo hacía caso, en serio, se me nota.
2: No.
1: ¿En serio?
2: No, pero la guayaca está hablando del burro cómico.
0: Porque dice que usted hace tremendos personajes, entonces.
1: Sí, y una voz de la del burrito.
0: Yo decía, yo quiero un burro. Y me mandaron un burro, que vean nomás.
2: ¿Le puedes dar solamente una muestrita a la guayaca para que se quede con... A ver si es que prefiere el burro o a este pony que tiene acá al frente.
1: La voz del burro.
0: Obvio, puñaño.
1: A la cuenta de 1, 2, 3. ¡Órale, Shuek! Ya estamos aquí en Radio La Estelar para darle lo mejor y no salir con burradas. Más o menos.
0: Qué bacán, me gustó.
1: Me agarraron en bajada, pero ahí fue.
0: Pero está bacán. Me gusta. Ahí está, ya lo tengo aquí al lado. ¿Para qué estar viendo ahí las películas? Ya yo se lo tengo al lado.
2: ¿Para qué estar viendo películas?
1: Yo te la doblo la película.
0: Sí, ven.
3: Juniorito, hágame el favor, cúmplame un sueño.
0: Este man empezó.
1: Comenzaste.
0: ¿Qué sueño?
3: Mire cómo está la guayaca. Le voy a indicar una foto de hace 10 años atrás. Quiero que le diga, como dice el burro: ¿te comiste a la princesa? Princesa, ¿qué te panzó? Por favor,
1: muéstrame la foto. A ver, déjame ver la foto.
3: Indíquele la foto.
1: Ya estoy viendo.
2: ¿Ya está viendo?
1: ¡Hijo! ¡Princesa! ¿Pues qué te panzó?

0: parodias que se van a realizar.
1: De hecho, ya preparamos y grabamos. Ya tenemos una parodia para hoy.
0: Sí. De entrada.
1: Por favor, es entrando y que la primera impresión sea la que hable.
0: Claro, diga entrando y...
2: Claro, es que cuando... Oye, no, es que si... Mira, si entra la primera entrada, tiene que gustar. Y si no,
0: pues...
2: Claro.
0: Entrada, ¿no?
2: Déjame tu... Oye, espérate un ratito. Quiero mandar un saludo. Fernando Mingo dice, está bien el grupo. Llegaste a joder, Juniorito. Saludos
1: pero
2: y bienvenido.
1: Por favor, Dios de paz, Dios
2: está.
1: De paz.
2: La People ya reporta sintonía por acá a través del 099-5542-990. ¿Qué dice la gente? Vamos a escuchar.
0: Ya, ahí estaba.
3: Oiga, pero si va a llegar alguien así, que de esos refranes como la huellada, que... se fue de largo. Para eso traigan los Jorjito al guayaco. Que el más hijo de la rey.
1: Pero no me voten todavía. Sí puedo también hacer al Jorjito al guayaco.
2: ¿En serio?
1: Sí, claro, escuchen.
0: A ver, bájale.
4: Soy Chupi, nos hemos dado y aquí estamos en el año de Chupi. Bienvenidos a hoy acá, Yey. Y a dejando ese año de Chupi.
1: Sí me sale la voz.
0: Sí, dale.
1: Déjenme quedarme.
2: Ay.
1: No, dejen no. Que me quede.
2: Espera. Ya di, chúpalo, guayaca. Siempre he querido escuchar eso.
0: Ay, pero si yo le... Yo, casi digo, yo se lo he dicho.
5: Pero usted si le dice, no muerdas, no sea bruto.
2: A ver.
1: ¿Quieres que diga chúpalo, guayaca?
2: Ajá.
4: Chúpalo, guayaca.
1: Ahí está.
0: A mí me puede dar diciendo la frase, quiero alcohol, quiero alcohol.
4: Quiero, chupio.
0: Ya ven, ahí está. Señoras y señores, una persona que tiene ese talento, que tiene ese plus y que se junte a acá, a este equipo, vamos a sacar algo de provecho. Hay que sacarle provecho a eso y vamos
1: con
0: a proyectar
1: gusto,
0: muchas
1: si
0: cosas.
1: Ustedes exprímanme, no tengo ningún inconveniente.
2: Chúpame como el limón, diga.
1: Exacto, saca mi talento, Rayleigh, saca mi potencial. Dale.
6: Yo una amiga más.
0: Te lo voy a sacar.
1: Dale con
0: se
1: todo.
0: Se me hizo el sueño alguna vez en una grada de X Radio.
1: Ah, la plena no.
0: Sí,
1: la
0: te
1: plena,
0: vi sentado. Pero tú ya ibas despechado con ese tipo que todos odian.
1: Andaba enojado, dije, no, ya. Con este man no vuelvo a trabajar.
0: Con este volado no vuelvo ni a la esquina. Y yo bajaba y me lo encuentro a él. Y con toda la ilusión, que se quede. Pero este señor, Juniorito, ya había ido poniendo la renuncia.
2: Ahí está, sí.
0: Yo quería exprimirlo desde hace tiempos, quería exprimirlo.
2: Y no se me dio el chance.
0: Y ahora...
1: Se nos dio el chance. Los caminos se nos juntaron aquí, Rayleigh.
0: Ahí está.
2: Oye, y a mí anoche nomás me decía, no te voy a aflojar. Y ahora a ti te dice, no te aflojo. O sea, este más, imagínate.
7: Ahora somos las activas.
0: Karina, no se meta, esto es profesional. Y lo nuestro es del micrófono para afuera.
1: Y por si acaso, tú le conociste recién, yo le conozco ya desde hace mucho tiempo.
2: Eso sí es verdad.
1: O sea, relájate. A mí me conoce más antes.
0: Yo le conocía de más antes.
2: Tú eres una recién llegada.
8: Eliminarlo. Me equivoqué. Ay, no. Eliminarlo, por favor. Te lo pido. Por favor, eliminarlo.
2: Miren lo que dice por acá. Tengo un mensaje. Dice, él le llora el salchichón. Le va a comer al Juniorito, dice. Pero no de la forma que están pensando.
7: Ya, mi amor,
2: sino el talento. Mira.
0: Es que tenemos talento en la mañana.
2: En la mañana.
1: Ya, talento eso. En la tarde.
0: Necesitamos talento en la tarde, ya. Y ese talento, como le dije, vuelvo y repito, Karina, yo quiero poner en compromiso a todos, porque ya no, Capibara me dijo, Paul Singre me dijo, ya no queremos berrinches entre ustedes dos, entre la Guayaca y Rayleigh Sailema.
9: Óyensela.
0: Si yo le tomo en cuenta o voy a pasar más seguido haciendo TikToks, haciendo que algo por aquí con Juniorito, por favor, tenga la amabilidad de no molestar.
2: ¡Calla,
0: porque
2: monstruo!
0: Todo es profesionalmente.
1: Exacto, por favor, exacto. Obvio. Aquí todo somos es show. Profesionales, todo es show.
10: Ay,
1: lo que sucede. Lo que suceda cuando esos micrófonos se enciendan, todo es show.
2: Exacto, mira, nosotros tuvimos por acá, lastimosamente pasó nomás una compañera que siempre pasaba llorando porque le molestaban. Cuando los micrófonos se prendían. No, aquí todo es show, como decimos, todo. A mí, jódamelo más, no hay ningún problema.
0: ¿Cómo habla, no? con toda la cabeza. Jódame, jódame, jódame.
2: Es que es una joda.
0: Cuando se le hace algo, jode y se encierra en la oficina.
2: Qué mentiroso. Este, sí. Más, si es como me haces quedar mal delante del compañero nuevo.
0: Ya, pero ahora sí, hemos emocionado y hemos dicho, fui una de las personas que ya no quería mujeres y decidí traerlo a él.
1: Dios le pague.
2: Será de creerle.
0: Sí, sí, sí. Yo dije ya, pues es hora de ponerle sazón al caldo.
2: Bueno, eso sí. No, yo estoy contenta realmente, mi querido Juniorito. Una vez más, bienvenido aquí a la cabina estelar. Y qué mejor, bienvenido Full Joda.
1: Que, vamos a ver, que no es que nos vengamos a conocer aquí. Más bien creo que de pasadita sí te he visto y no sé si te acuerdas de mí.
2: Ay, no.
9: No,
2: yo soy mediana. No, en serio.
9: Pedir silencio en la sala.
1: Retiro lo dicho entonces. No, no, no. Ay, ya
2: no, en serio. Lo que pasa es que, mira, como los chicos saben, a mí me dan los famosos guayacazos. Entonces yo tengo una mente medio como que ya va este cara.
10: Parece que te he visto a ti metido en los chongos.
1: No, no, ahí no le vi, ahí no le vi. No, fue en otro lado. No, por si acaso no.
2: Es un poco triste este tema.
0: Pero es que ella no se acuerda, en verdad.
1: No, así veo que no se acuerda. Yo sí me acuerdo, en una estación, no la voy a mencionar, pero sí recuerdo haber saludado.
2: Uy,
1: pero de lejos.
2: ¿En serio?
1: Sí, sí, sí.
2: Ya, a eso en interno vamos a conversar.
0: Y qué gusto trabajar con usted, Juniorito, y con Karina La Guayaca, porque a los dos le conocí en la misma grada de esa radio. A ella también la encontré sentada. Y no llegó a un acuerdo con el querido amigo.
2: No,
0: no,
2: dije
0: no
2: ya.
0: No hay plata.
1: ¿En serio? También.
2: Sí, yo dije algo más.
11: Venga a recoger éxitos, querido amigo. Aquí no hay dinero, hay éxitos.
0: Aquí con el
1: nombre. Pero no, no se dio.
2: No, yo dije que claro. No, porque no.
0: O sea,
2: no
0: que...
2: me importa el nombre, me importa el camello.
0: Yo tengo una pregunta.
1: No me importa la marca, quiero plata.
2: Exactamente.
0: A eso te iba a decir.
1: Claro.
0: ¿Tú almuerzas con la marca de la radio?
1: Mi estimado, no.
0: Ya. ¿Tú llevas una libra de arroz con la marca de la radio?
1: No, para nada. ¿Y vos crees que yo pongo en la mesa de pongo cupos para comer? No.
0: No, pues o sea, no.
2: Exacto. Yo también dije lo mismo, ¿no, ñañito? No, yo quiero money.
1: Ay, no, no te la puedo. Todos eso. Queremos eso. Hay que aceptarlo. Todos queremos eso.
0: Todos queremos
1: y en esos tiempos
0: algo.
1: En donde obviamente todos está caro. El huevo está caro. El tomate está caro.
2: O sea, ñañito.
0: Si
2: imagínate,
0: los huevos
2: hasta el cinco letras, caro. Déjate. ¿Cinco letras es? ¿O es tres letras?
0: Cinco letras.
2: De cinco letras.
1: Hasta eso caro.
0: ¿Así?
1: Por Dios.
2: Todo caro, ñaño. Entonces, no. Uno tiene que ver donde sí hay money. Aquí
1: y
2: hay
1: más
2: money
1: cuando uno tiene otras boquitas que alimentar.
2: Exacto.
1: Entonces, por favor, no me vengan con que aquí, éxito. Marca.
0: Claro. O sea,
12: suave, mi gordo.
0: O sea, yo me voy a ir acá a cierto lugar y decir, yo soy de la marca tal. Regálenme ese juguete.
1: Ay, no. Yo trabajo en tal radio, por favor, no me cobre el pasaje de bus.
0: ¿De
1: bus?
0: No.
2: Compañeros.
1: No funciona así.
0: No funcionan las cosas funciona así. Lamentablemente, así, no. Puede ser la marca de la radio que sea, pero hoy por hoy, si no llevas plata a la casa, no llevas el pan a la casa, no vives.
2: Exacto.
1: Ahí por
2: está
1: favor.
2: La ineficiencia y la inoperancia. Exacto. De ustedes, pues. Exacto. Por acá, por favor, tenemos mensajes.
1: Dale.
2: Tranquila, Guayaquita. El Juniorito dice, le rascaba la espalda al tío Lucho. Sí. En el pasado, no se ponga celoso. Ya es pasado, dice, mira.
3: Hola, mi Juniorito.
1: Dígame.
3: A ver, pregunta seria.
1: Pregúnteme.
3: ¿Usted aguanta o no aguanta? ¿Aguanta ese voltaje o no aguanta? Porque la plena Guayaca es de mi zona.
1: Okay.
3: Y nosotros los costeños somos bien treposes. Si no, miren nomás a la Guayaca. Ya puso el ojo ahí al tres piernas. Ya le dijo, parece burro ya.
1: A ver, vamos a probarnos a ver si aguanto el voltaje.
0: ¿Ya?
1: De Guayaca.
2: Se va
1: a morir. Ya, si no aguanto, ya de estar. Don Luchín, oiga, es que ni sabe.
0: No, lo que no. Lo que no se aguanta son las iras. O sea,
2: ¿qué? ¡Oye, te
0: mata! Chuta, ¿cómo mata de iras ya?
2: ¿Cuánto le ha matado de iras?
1: Pero bueno, a ver, una cosa sí es cierta. Guayaca contigo es de una forma y hay que ver cómo es conmigo.
0: Claro.
1: Hay que ver cómo es conmigo.
2: Claro, eso sí.
1: Ay, es que tú no tienes
2: diferentes.
1: Como burro. Claro.
2: Son burros
1: por eso le haces morir de iras vos.
0: ¿Quién mata, dirás aquí? ¿Quién más? Tenemos audios.
2: Audio, ¿qué dice por acá la people?
13: Entonces ahí debería cantarle el rey de la Guayaca. Yo le conocí en la grada, camino a la radio.
0: Ah, bien.
2: Mira.
0: podemos hacer una joda de que ustedes dos salieron de allá de las gradas. No, pero no, pues, oye, qué historia para bacana. Los dos sí, los conocí en la gradita esa de subiendo los pollos arriba, a los dos.
1: Entonces a nosotros a de bajada y a ti de subida.
0: Exacto.
5: Y a mí me conoció ya encima. A la plena.
0: A Capibara ya lo conocí encima, ya trepado encima.
5: Sí,
0: ya.
5: La plena.
0: Claro. Pero bueno, qué bonito que formen parte, muchachos. Para mí es un gusto. Ustedes ya saben, como al cargo de la programación de Radio Estelar, Juniorito, te damos la cordial de la bienvenida.
5: Ah, tan lindo, gracias.
0: Sí, yo sé que cuento con muchas cosas, no solamente dentro del micrófono, sino que para contenidos y cosas que se van a realizar aquí.
5: Claro, brother, fuera de los micrófonos hacemos el contenido que quieras. Oh.

0: permiten hablar. Gracias.
1: ¿Qué quiere, señor Capibara?
2: No, yo también quiero darle la bienvenida, mi querido Juniorito. Un gusto, en realidad, tenerlo por acá. Es chévere cuando uno se rodea de gente profesional, que le gusta su trabajo, ama su trabajo y, sobre todo, que sabe que esto es un show.
3: Gracias.
2: Así que, bienvenido, mi hermano. Chévere, creo que nos vamos a llevar bien los tres. No sé la guayaca, pero los tres creo que nos vamos a llevar súper bien.
4: ¡Qué desgraciado! Me acaba de hacer bullying así en mi cara.
1: Gracias.

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0: Ahí está, señores. 15 con 17 minutitos avanzando en esta tarde. Ya también.
1: Qué bestia, cómo vuela el tiempo cuando uno se divierte.
0: Exactamente. Te pregunto algo, mi querido Junior.
1: Pregúntame.
0: A ver. A veces suele suceder que nosotros estamos en casita y llega la visita inesperadamente. O simplemente llega la visita porque tú las invitaste. Pero resulta que siempre estás pobres y tristes, o estos pobres y tristes te salen con alguna cosa en tu propia casa.
3: Y a vuelta la gran puta.
1: Algo que molesta. Algo que incómodo. Molesta. De hecho, de por sí, comenzando desde ahí, que sea inesperada. Exacto. Ya es molestoso. Uy, ya es molesto. Sí. Que sea inesperada del ¡hola! Y todo este.
4: El hecho que sea visita ya es incómodo.
0: Oye.
1: Exacto.
0: Como dijo Junior por acá, el hecho que te caiga sorpresa y tú, ¡guarda las ollas de la comida! ¡Que no agua! Entonces, no. Por eso yo hoy voy a preguntar, ¿cuáles son esas cosas que te incomodan que las visitas hagan en tu casa?
1: Cosas que me incomodan que las visitas, exacto, hagan en mi casa. Hay algo que me molesta, que sí me pone como que... Es que se pongan a criticar que la casa está sucia,
0: estos pobres,
1: desordenada, que no hay nadie para que arregle aquí, que bestia.
0: Imagínate.
4: ¿Qué tipo?
1: O sea, no. Yo soy del pensar, o sea, a ver, es tu hogar.
0: Qué obvio.
1: No es una casa de huéspedes.
0: ¿Tú sabrás en el cuchitril que vives?
1: No, exacto. No es un museo que tiene que estar cuidadito y recatado. No.
0: Exacto.
1: Es un hogar en donde yo ahí, o sea, soy. O sea, soy, es mi lugar seguro y obviamente va a haber suciedad.
0: Eso.
1: Hay platos, vasos sin lavar.
0: Exacto.
1: Por ahí, no sé, un polvo.
0: ¿Qué del calzón?
1: Un calzón por ahí.
0: Exacto.
1: O sea, yo andando sin calzones, o sea, es mi zona, mi hogar, mi zona segura. ¿Por qué tendría que estar como un museo? O sea, no.
0: Exacto. Oye, cuando yo le escucho decir a este man, es mi zona, me siento en el Guayas.
4: Oiga, yo tenía zona. Un gran...
0: ¿Ya?
4: Problema, gran inconveniente ya. En mi anterior compromiso, cuando yo era casado la primera vez, tenía una suegra un poco metida.
1: ¿Qué te decía?
4: Bien,
1: ¿qué te
4: metida
1: decía?
4: Que vivía conmigo.
1: Ya.
4: Pero a pesar de eso, bueno, no, yo vivía en la casa de mi suegra.
0: Sin vergüenza.
4: Qué oiga, bestia. Había una vecina amiga de ella.
0: ¿Ya?
4: Era una vieja desgraciada. Oiga,
1: ¿qué te
4: ella
1: decía?
4: Cogía y entraba a la casa como dueña de casa. Sabía dónde estaba la llave. O sea, ella cogía e ingresaba a la casa. Y
0: ¿ya?
4: decía, le voy a esperar a tal persona, a mi suegra, ¿no?
1: Ya.
4: Un día, yo soy amante de los perros de raza grande. Entonces
1: ya.
4: Tenía American Bully y Pitbulls.
1: Azul.
4: Dentro de la casa. Y esta señora ingresa a la casa. Y la perra.
0: La perra.
4: Se abalanzó encima.
1: ¿Qué? La vecina. Ah, no, nada. Tus perros. Ah, ya. Perdón.
4: La otra perra, guau, estaba ya encima de la vieja esta metida. Oiga, y encima de eso, yo salí mal parado.
0: ¿Por qué? Ahí está.
4: Me dijeron, ¿cómo es posible que tenga esos animales salvajes dentro de la casa? Y yo dije, no, si ella solita entró. Esa es una visita inesperada,
0: claro,
4: ¿no? Que nadie
0: pues, claro,
4: quiere recibir, nadie quiere tener.
1: Y más que todo que ingresen sin el permiso.
4: Imagínate estar en pelotas andando ahí en la sala y que la señora entre.
0: Claro. No, fatal, fatal. Por eso yo digo, por favor, a toda la people, a 099-5542-990, cosas que te incomodan que hagan las visitas en tu casa. ¿Sabes qué
1: te molesta
0: a ti?
1: ¿Qué te incomoda?
0: A mí me molesta cuando la visita llega y me dice, ay, es que puede poner al perrito en el patio cuando mi perro duerme en mi cama.
4: Claro.
1: Por favor.
4: Ese perro.
0: Ese perro
4: Sacha.
1: Mi perro come en la mesa conmigo.
0: Imagínate.
1: Y vos me vienes a pedir que lo saque de la casa.
0: Que lo lleve al patio. Oye, eso no es que a mí me agarran de dónde. No, yo sí les sé decir, déjate de lámpara, ñaña. A mi perro vale más que tú. lárgate si no te importa, no te gusta.
4: Qué grosera, así lárgate.
0: Es que sí, puñaño, es mi perro. Mi perro vale más que
5: el
0: una
5: El perro
0: visita.
5: Tiene una conexión más fuerte con la guayaca. No la visita, el perro el sí, perro. La visita no.
4: Entonces ha sido por eso, Rayleigh, que la primera vez que usted se acercó le
5: sintió
4: olió
5: una
4: trasero.
5: ¿Qué ves?
4: Directo una conexión fue, única. Directo fue a olerle.
0: No se pasa. Mira, otra de las cosas también que a mí me incomodan de la visita cuando llega a la casa.
5: Ya.
0: Y no sé si les ha pasado, yo creo que sí les ha pasado.
5: ¿Qué cosa?
0: Cuando vas a la cocina y te abren el refrigerador.
4: Hijo de madre, no.
0: Oye, pues ¿no tendrás un jugo que me regales? Y te abren la nevera a estas pobres y tristes.
5: Eso ahí es cercar el tuco ya. No, oye, no es cercar el tuco, ya es pasarse. No.
0: No, a mí sí me ha pasado en Guayaquil, en la casa de mami.
5: Que te abren la...
0: Me abren la nevera.
5: La nevera.
0: Y yo digo, oye, pero ve, está pobre.
4: En Guayaquil abren todo, hasta las casas.
5: Y te sorprendes de la nevera.
4: Sí, de la nevera.
5: Vos también.
4: Agradezca que solo fue la nevera.
0: Oye, no seas así, oye.
5: No, pero sí, que se metan. A ver, bueno, ¿qué hay de comer? Sí. O sea, no, relájate.
4: Hay unos más hijo de madre todavía que no preguntan. ¿Cuál? Que te caen así antes del almuerzo y están ahí y no cachan las indirectas ya para
5: pena.
4: Porque ya es hora de comer y no se van.
0: Oye,
4: y dice,
0: sí.
4: Oye, ¿y en esta casa qué hora comen?
5: La plena. Y uno cuando, bueno, hay que aceptar que también uno fue visita.
0: Sí.
5: Y uno tiene que saber en qué momento ya incomoda y decir, bueno, ya me voy.
0: Exacto.
5: Uno tiene que saber sentir eso y decir, bueno, me la saco.
4: Claro.
5: Y sacártela.
0: No, pero ¿sabes qué? Hay unos caretucos que dicen, oye, espérate, me voy a ir a visitar a mi vecina. Son las 12, ya mismo almuerza.
4: Oiga, y hay unos más sinvergüenzas que son los que visitan por la noche.
0: Exacto.
4: ¿Ya? Yo siempre soy fiel creyente de que si usted va a la casa de alguien,
5: ¿ya?
4: Y usted le ve a esa persona sentado en la sala, cruzado de brazos, y se manda un bostezo, es porque el man ya quiere que se baje. Y hay gente que no entiende eso, güey. Claro, usted esté sentada y mándese un...
5: Creo que eso es muy obvio.
4: Ya es más obvio.
5: Es muy obvio. O sea, si el dueño de casa o la dueña se pega, pues ya un bostezo de, bueno...
6: O sea, ¿de qué? O sea, está cansada
5: y obviamente ya quiere ir a dormir.
0: Ahora entiendo por qué en la última reunión con la ex compañera el jefe bostezó.
5: Tengo otra, ahorita me acabo de acordar con otra. Cuando las visitas
0: ya
5: vienen con los guaguas,
4: ay,
5: con los hijos,
0: ay,
5: sí, con los niños y para suerte de uno, son bendiciones que no tienen sus límites. Y están agarrando las cositas,
0: oye, sí.
5: Cogiendo, moviendo lo que no deben. Y los papás, papito lindo, no.
0: Ay,
5: mi amor, no, papito, no. Eso no se toca, papito, no. ¿Qué les dije en la casa? Eso no se hace. Pero por favor, señora, ponga límites de verdad. ¿Qué le pasa?
0: Te digo una cosa.
5: Dime.
0: A mí me pasó eso una vez, pero ¿sabes yo qué hice?
5: ¿Qué hiciste?
0: Yo, ya sabes, yo con caretuco ya. Yo le cogí al mocoso. Oye, no cojas eso, ven mocoso. Anda, siéntate. Yo sí le cogí así.
5: Pero supongo que haya sido un niño de tu confianza. ¿O?
0: No, que la mamá no me vea, pero le hice.
5: ¿En serio?
0: Sí. Yo sí le hice así. Le
4: seguramente cogí. Era un guagua que no podía hablar.
0: No, le dije, y no dirás nada porque ya vas a ver lo que te pasa.
5: ¡Guayaca!
0: Entonces, no, oye.
5: ¡Me sorprendes!
0: Es que sí hay mocosos que de verdad hacen eso.
5: Sí, sí, sí, de verdad.
0: Sí, y si los papás no le ponen un alto, oye, ya pues tienes que poner un alto tú.
4: Oiga, y no falta ese mocoso que llega a la casa y se sube en los muebles.
5: Oh, ¡ah, también!
4: Está con los zapatos hechos pedazos,
0: no,
4: oiga. Oh, o está rayando y
0: no,
4: coge, bota no. algo. Sí, sí,
0: no,
4: sí.
0: No.
4: Eso es verdad. Parte de recibir una visita en la casa
5: y por si acaso, no, los niños no son quienes tienen la culpa. Son los adultos.
0: Exacto.
5: Que no saben poner límites.
0: ¿Qué dice?
4: Pero sí le podemos meter un pitaco en el alambre, ya mucha.
0: ¿Qué dice por acá la gente? A ver, la gente por acá dice saludos.
7: Pero la ofensa viene, depende de la visita, pues también. Porque, seamos sinceros, la mamita de uno cuando llega a la casa, llega a revisar todito.
0: Exacto.
5: Sí, sí, sí.
7: Si es en varones, deja revisar la casa para ver esta longa vaga, cómo te tienes ordenada la casa. Si es en mujeres, deja ver, ya que ese, aparte de los cachos, no creo que te tenga en buena situación. ¿Sí o no? Y dígale para a la mamá a ver si no le baja los dientes el manazo.
0: Tiene tienes toda la razón, toda la razón. Por acá me dice saludos. Lo peor de una visita es que cojan un trago que tenías guardado para Navidad, lo abran y se la tomen. Oh,
4: no, pues imagínate.
6: No, eso ya es el colmo. Ya.
0: No.
4: Yo por eso no le llevo al Rayleigh a mi casa.
6: Tengo otro mensaje por acá. Dice, por eso dice, yo no voy a visitar a nadie. Agarro un plato con arroz y me siento a ver la tele.
4: Eso,
0: Exacto.
6: Mejor me quedo en la casa. O si no, si ya voy a visitar, lo anticipo.
4: ¿Sabe que hay algo que me molesta mucho de las visitas?
6: ¿Qué te molesta?
4: Cuando ya, bueno, digamos, es una visita que usted sí quería recibir.
0: ¿Ya?
4: Le invitó.
6: Te anticiparon.
4: Ya, le invitó. Usted le dice, ¿sabe qué? Va a haber un almuerzo en mi casa, ven.
6: Ven.
4: Se sientan, comen, todo lindo. Y nadie te ayuda a levantar un plato.
0: ¡Oh, Lena! No, la plena. Es verdad.
4: A mí me molesta. A mí no me gusta lavar los platos en mi casa. Yo le soy muy sincero. Pero me molesta que mi mujer lave lo de los otros.
6: Pero sí, sí es molestoso que, claro, o sea, ya te esmeraste en cocinar, en servirles.
0: Sí, es verdad.
6: Sacar la loza fina.
4: Claro.
6: Y que no te acoliten lavando el tenedor.
4: Ni la cuchara.
6: El cubierto.
0: Uy, no, yo sí he dicho, cada quien lavará su platito, ¿no? No se me va a quedar la manito. Yo sí he dicho.
6: Sí, muy bien.
0: Yo sí.
6: Tu casa, tus reglas.
0: Exacto, por eso me odian mucha gente, por ser muy directa. Entonces,
6: yo no te odio.
7: Por ejemplo, mi guayaquita, están las otras visitas. Yo digo, por ejemplo, de la familia de mi esposa.
6: Ya.
7: Ellos son de Vince, pa' adentro. Y usted sabe cómo es un Montubio cuando va a visitar. Llega con gallina, carne, yuca, verde, de todo. Llegan, se sientan y ahora bótalos. Pero como llegan con harta jama, da hasta pena botarlos.
4: Claro.
7: Por ejemplo, mi suegro. Mi suegro todavía jala su machete donde sea que va.
4: Muy
7: así
4: bien,
7: sea ilegal. No importa, él va jalado su machete. Mi suegro es cosa seria. Y ese revisa la casa. Es incómodo, pero revisa la casa.
6: ¿Es ilegal jalar un machete?
0: No, claro. No es ilegal. No, en el campo no es ilegal.
4: Ah,
0: ¿qué
4: pero
0: te
4: en
0: pasa?
4: El campo. Es que esto es del monte.
0: Allá en Manaví, no, pues no es ilegal ahí. La gente anda con su machete, pues ya. Aquí sí es ilegal. Pero ya
6: o sea, si aquí me ves con un machete, o sea, si es ilegal, no
0: claro,
6: debería.
0: Claro, yo creo que sí. O no, ahí sí que no sé.
4: Claro, pues, es un arma cortopunzante.
6: Punzante corto.
4: Es un arma blanca.
0: Es un arma larga, no blanca. ¡Bestia! ¡Animal!
4: Es blanca, mi animal.
0: Es de la... No, es blanca, ¿qué te pasa?
4: El arma larga es el otro que tiene cañón.
6: A ver, el arma blanca no es la pistola.
4: No, arma blanca es el cuchillo, todo lo que corta.
0: ¡Esta bruta, otra bruta!
6: ¡No!
0: El arma blanca es una pistola. El arma blanca es
6: un... A ver,
0: un
6: entonces
0: cuchillo.
6: Un machete, ¿qué se considera?
4: Un arma blanca.
0: Un arma larga.
6: No, blanca. A ver, arma blanca. Chama, me toca preguntar a ChatGPT. A ver, hagan silencio. ¿El machete se considera una arma blanca, sí o no? Dejen que conteste.
0: Vamos a ver qué dice.
6: Vamos a esperar. Sí, un machete se considera un arma blanca
0: está,
6: porque
0: sí,
6: es un objeto con una hoja cortante o punzante capaz de causar lesiones.
0: Ahí está.
4: ¿Quién tuvo la razón? Pregúntale cuáles son las armas largas.
6: ¿Cuáles son las armas largas
0: las
6: de Guayaquil?
0: Las armas
6: Guayaca?
0: Largas, una ametralladora. ¿Eso es un arma larga o no? No, claro, la ametralladora.
6: Un arma larga. Espérate, dame cinco.
0: La de mi vecino.
6: ¿Una ametralladora se considera una arma larga, sí o no? Deja ver.
4: A ver, espérate. Una ametralladora se considera.
6: Ya pregunté. Tengo acá, dice. Sí. Una ametralladora se considera un arma larga por sus características
0: ¿sí
6: y dimensiones, aunque la clasificación jurídica específica puede variar según la legislación.
0: Es que yo lo sé porque la costa
4: pero
0: dice
4: no es un machete, pues. Usted estaba diciendo que el machete es un arma larga, bestia.
6: Soncha.
0: Por acá dice muy mal. Ay, Guayaca, la Guayaca es un arma blanca.
7: Y aprovechando que mi esposa está al otro lado de la ciudad escuchando la radio, aquí le va la visita que nunca quiero recibir a mi cuñada, por mañosa, porque a pesar de que la grabé robándose en el reloj, tuvo el descaro de decir, a lo mejor tu hijo lo perdió y me echas la culpa a mí. Y obviamente mi esposa, como es ñaña, ya nada es problema, ya te compro otro. Pues no quiero otro, quiero el mío, quiero que me devuelva mi reloj.
6: Es que, oh, es que el material, o sea, es que el problema no, digamos, no es que se haya cogido el reloj.
4: Es la intención. Sea,
6: claro, la intención. Claro.
4: Mi querido Lucho, pero déjame decirte una cosa. Vos ya sabías en qué te metiste. Porque tu mujer te robó el corazón. Y tu cuñada te roba los accesorios.
0: Que diga, ¿qué vas? El reloj, casi se dejó el calzonero.
5: Vos también te me quedas de sacar el arma larga. Claro.
4: Es la que saques el revólver.
7: Guayaquita. Y el arma del Rayleigh es arma larga o arma corta.
5: Esa arma no es corto, punzante, no.
4: Eso no se considera ni un arma.
0: Eso es algo que uno le hace feliz, ñaño.
4: Cállate. ¿Sí? ¿Qué pasó? Que andaba chillando
0: su
4: la semana
0: sonrisa,
4: anterior.
0: Su alegría.
4: Arma blanca. Piscopeta, dice.
0: Señoras y señores, nos vamos a una pausa comercial. Ya regresamos con más. Recuerda que hoy estamos con el tema, este tema, cosas que te incomodan que hagan las visitas en tu casa. Tenemos mucha tela por cortar, tenemos un programa espectacular aquí junto a Juniorito, Capibara y La Guayaca.
5: ¿Sabes qué me molesta que hagan las visitas?
0: ¿Qué?
5: Que vengan, me cambien el estelar para poner otra radio.
0: ¡Imagínate!
5: ¡Por Dios, qué es
0: cosa más!
5: ¡Dejen mi estelar!
0: Eso.
5: Poniéndola mundialmente, no.
0: No, fuera de aquí.

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0: Erótica. Súbele. Ese que se te moja el calzón.
1: Pero no es salsa romántica.
2: Es la salsa romántica.
0: Aquí le dicen salsa romántica.
2: Pero ella es costeña,
0: se inventa. En la costa le dicen salsa erótica. Porque se te moja salsa. El calzón, dice.
1: Sí, muy bien, salsa erótica. Okay.
0: Salsa erótica.
1: Nuevo término, muy bien, salsa erótica.
0: Exacto, es como aquí, por ejemplo, al vallenato le dicen, ¿cómo le sabe decir Zailema? El vallenato.
1: Vallenato.
0: No. ¿Cómo le sabe decir de
1: yo no piso? Conozco otro nombre para definir el
0: de
1: vallenato.
0: De baldosa, no sé cómo es que le sabe decir al vallenato. Pero bueno, la salsa, esta es salsa erótica.
1: Ok, salsa erótica.
0: O sea, que se baila así suavecito, que le coges a la pareja
1: sí,
0: y
1: ¿no?
0: Dice, ven pa' acá.
1: Pegadito ahí.
0: Eso.
1: Y si sabes bailar salsa, mejor todavía.
0: Obvio, puñillito. Persona que no sabe bailar salsa no sabe nada. No sabe nada, pues ñaño.
1: No, pero, a ver, es muy de acá, de la sierra. La ¿ya? mayoría no le hace a la salsa.
0: Exacto, sí tienes toda la razón.
1: Ahí en la costa sí. Pero acá en la
0: sierra, en la parte de sierra,
1: no mucho.
0: No, aquí no.
1: No se nos da la
0: Te
1: la
0: cuento
1: salsa.
0: Algo. Alguna vez yo tuve la oportunidad de irme a una discoteca. Aquí hace años había una discoteca salsera.
1: Aquí.
0: Aquí en Cuenca. Nadie sabía bailar salsa.
1: ¿No?
0: Yo no sé cómo ponen una discoteca salsera en Cuenca y nadie se ve bailar.
1: Es que
0: salsa.
1: Te estoy diciendo, a nosotros los serranos no
0: sí,
1: se nos da la salsa.
0: Sí, sí, es
1: para
0: verdad.
1: Nada.
0: Pero te hablo hace un par de años atrás.
2: Par de años.
0: Usted sí.
2: Oiga, la discoteca salsera cerró por allá en el 80.
0: ¡Qué pobre triste! Y mira, ahora hay que reconocer ya. La gente de la sierra ya sabe bailar.
1: Uno que otro sí.
0: Tanto costeño que hay acá, puñadito, tienen que algo aprender. Imagínate.
2: No sí. Solo las malas mañas.
1: De hecho, mira, lo que sé mucho ver en este tema de las coreografías, ya que me dedico también a eso, soy coreógrafo.
0: Bacán.
1: Veo que...
2: Pero entonces sí baila salsa tú.
1: O sea, porque soy coreógrafo, sí. Porque me dedico a esto del baile, sí. Pero de ahí, ponte, no, si no me metiera a esto, fuera otro
0: claro,
1: ahí que,
0: pues.
1: Que baila la salsa ni que fuera chicha. Entonces, no. Veo que bueno, ya se ha perdido la maña de que acá las quinceañeras meten a sus mixes, quieren que en sus mixes haya salsa choque. Por suerte ya se perdió esa maña.
2: Dios,
1: pero antes sí había esta maña bastante de que acá en la tierrita,
0: ponme la salsa
1: las quinceañeras
0: choque.
1: Querían que su corte de honor bailen salsa choque.
0: Oh.
1: Si de por sí la salsa se les hace complicado,
0: imagínate,
1: no se diga la salsa choque.
0: No, pues eso tienes que tener un movimiento de esqueleto.
1: Mira
0: pero...
1: al rey.
2: Mira esa salsa choque. Vea,
0: eso es
1: no
0: un
1: te
0: choque.
1: Digo, no te digo, no se nos da la salsa choque. O sea,
0: eso solo es un choque, eso no es salsa.
1: Un choque de pies hay que se le da al brother.
0: Ay, no. Señores, estamos por acá interactuando en esta tarde de lunes. Ya sabes. Ay, oye, es que no. Hay casos y casos, hay visitas y visitas. Cosas que te incomodan cuando llega la visita a tu casa. ¿Sabes? Una de las cosas que por acá nos dicen. Saludos, Guayaquita. Saludos, Juniorito, chicos. Cosas que a mí me incomoda cuando llega la visita a mi casa es de que me pida o me pide el wifi, dicen. Y tiene razón.
1: A ver, siento que hay formas y hay formas.
0: No, oye, no sé, no. Yo opino que eso no debería de pasar, ¿no? Porque, ¿para qué tú pides
1: ¿por qué no?
0: el wifi?
1: ¿Pero por qué no?
0: A ver,
1: yo te digo que hay formas y hay formas. ¿Por qué te digo? A ver, ya. Recibo un pana. Viene el mijín a mi casa. Y ni descansa, pero el man,
0: ¿tienes internet? Exacto.
1: ¿Tienes la clave del internet?
0: Sí.
1: O sea, me molestaría, obviamente, pero así imprudente, ¿no?
0: Obvio.
1: Pero obviamente, si deja pasar un ratito, conversamos un ratito, cómo te va, cómo te digo, cómo así vienes, qué te traes, qué me cuentas, nanana, y después de un buen ratón. Ahora sí me dije, ¿no quieres el wifi? Sí, Simón, presta.
0: Tiene toda la razón. Ahí sí, bonito, pues. Pero de verdad que hay visitas que te. Ni muy bien ingresan a tu casa. Oye, tú tienes el wifi. Dame, ya colita.
1: Y te comento otra situación, ya, digamos. Al inicio conversas y lere, tanta cosa. Les das.
0: ¿Ya?
1: La contraseña.
2: Para no pararte
1: se acabó, bola. Y se acabó la conversación.
2: Claro.
1: Se clavó en el móvil. Se
2: no
1: clavó en su celular.
2: Bola.
1: Ya no te para bola.
2: Yo apago el router.
0: Mi mami es igual. Aquí se conversa. Apagado el internet.
1: Sí. Buenazo. Muy bien, muy bien.
0: Otra de las cosas que incomodan cuando llega la visita a tu casa, ñañito. ¿Sabes qué es?
1: ¿Qué?
0: No, que lleguen así sin preguntarte, sin llamarte, sin nada y te cojan en pijama. Claro. Desgreñada, toda, hecho un relajo. Sí, no.
1: Molesta cuando te cogen en pijama.
0: Oye.

0: Pero fatal. Y peor.
1: Es más lindo que te cojan sin pijama. Por favor.
2: Pero sí. Que te topen, para no usar la otra palabra, que te topen en pijama todo despeinado. No, fatal, sí. Ahí no te limpiaste bien lo que la marca de la baba en la mejilla. No sé, la pijama ni siquiera está bien puesta. Exacto. El pantalón está ya ahí mostrando.
1: Claro. Shortcito se ve la muestra del cuerpeo. Uy. Que hubo a la madrugada.
2: Exacto.
1: Imagínate, o sea, que si vinieran con una lámpara UV, todo eso ahí, es puro mancha.
2: No.
1: Qué horror. Oiga, otra cosa bastante incómoda es que, bueno, ya recibes la visita, ¿no es cierto?
2: Sí.
1: Y o bien los mocosos o los taitas pasan a las habitaciones.
0: No, fatal.
1: Imagínese, a tu cuarto. ¿Puedo ir a tu cuarto? O quieren. Y que se sienten en tu cama.
0: Fatal.
1: ¿Dónde
0: no,
1: pegas el cuerpeo sagrado con tu mujer? Imagínese que alguien. No.
0: No, eso es fatal.
1: Para
0: eso,
1: mí es lo peor.
0: Yo creo que el cuarto.
2: ¿No te gusta que se sienten en
1: no,
2: tu cama?
1: A mí en realidad no me gustan las visitas. Soy muy franco.
2: Ya, ok. No te gusta que te visiten.
1: Ajá, pero cuando yo. A mí me nace, en cambio soy un buen anfitrión. No ya, quiero que se vayan. Okay. Pero así sí que me llega.
0: No, pero eso de que vengan a tu dormitorio. Oye, el dormitorio es sagrado.
1: Claro.
0: Para mí es sagrado. Es un lugar donde solo puede ingresar, creo yo, tu pareja y tus hijos. Así pero es. No puede nadie más. Para mí es sagrado.
1: Y el vecino, en algunos casos.
2: No, de hecho, mira, si de por sí ya la casa completa y es íntima. No se diga el dormitorio.
0: Imagínate. No, es peor la cama donde estás ahí en el cuerpeo.
1: Claro.
0: No, déjate de cosas.
1: Alguna vez yo le encontré al vecino bajo la cama jugando, hecho el chistoso a las escondidas.
2: No, imagínese. Qué horror. Y tú así de, no, vecino, salga. No me gustan las visitas, vecino, salga.
1: No me gustan esas visitas.
0: Mira, otra de las cosas que incomodan de las visitas, por favor, a toda la people que nos está escuchando, mira, si tú eres de los que baja por ahí, no sé, hecho el que voy a visitar a mi amiga, a mi familiar, ñañito, con todo lo que estás escuchando hoy día, no vayas porque si eres de los que hace todo esto, ¿qué dice la people? Vamos a escuchar los audios.
3: Guayaquita, Guayaquita, dímelo. Buenas tardes. Oiga, esto ya no se llama full joda. Esto se llama el harén del Rayleigh, porque todos dicen que conoce el arma punzante que tiene el tío Rayleigh. Ya mismo sale Juan Diego Chalco también, este otro sucio. ¿Quién no va a conocer el arma del Rayleigh?
1: Oiga, sí. ¿Y para qué le digo que no? Sí.
4: Oiga, y lo peor que verá, ya, mi cuñadita, ya, chévere, ya, ella es adulta, ya. No nos soportamos, ni ella ni yo.
1: Hijo.
4: Pero viene con mi sobrina, que es pequeñita.
2: No entiende, claro.
4: Pero está viendo que le corta los pelos al gato, los bigotes y no dice nada. A mi perrito, yo tengo un perrito blanquito.
1: ¿Ya?
4: Con un marcador, me lo ha dejado como cebra, el pobre. ¿Qué es lo que me voy a calentar yo, pues? Usted sabe, las mascotitas de uno son el amor de uno.
2: Claro, obvio.
4: No, a mi Guayaca, ve. Ama al rey, libe.
1: Esa mascota feísima.
2: No, pero...
0: Pero se deja pintar, cortar las barbas.
2: No, pero tocándolo, o sea, tocando el tema que menciona el panita, o sea... el problema no son los niños, son los adultos que no ponen límites.
0: Exacto.
2: A la final el niño apenas está aprendiendo, no controla emociones, no controla actitudes, entonces para eso está el adulto para controlar.
0: Exacto, por acá nos manda un mensajito, dice Guayaquita, si usted sabe bailar salsa, ¿cómo es eso que no sabe cocinar? Saludos desde Pensilvania, un besito en el pupo, dice.
2: ¿No sabes cocinar?
0: Un cuarto más abajo, ahí está la mucha, espere.
1: No
0: ahí
1: sabe.
0: Va. No, yo no sé cocinar.
2: ¿En serio?
0: No, yo te hago un rico arroz con atún. Te destapo el atún y te caliento el arroz.
2: ¿Sí sabes hacer arroz?
0: Sí, eso sí.
2: En una cosa que se llama arrocera.
1: El otro día nos dio una cosa pura bolas.
2: Entonces no sabes cocinar,
0: no,
2: okay.
0: Yo no sé.
2: Muy bien. Hay quienes no.
0: Lo que pasa es que, bueno, todos los oyentes conocen, mis compañeros conocen. A mí me encanta bailar, me encanta tragar, me encanta comer, pero cocinar no. ¿Por qué no sé cocinar? Porque no me gusta la cocina. Odio la cocina.
2: A ver, entonces, ¿se te enseñó, digamos, desde pequeñita?
0: Obvio, como toda mamá, okay. Como todas las mamás, mira, tienes que hacer así. Pero no, realmente no le ponía atención porque no me gusta. Una, no me gusta.
2: Perfecto.
0: Si otra, como mamita ya vio que no me gustaba, no, realmente no me exigía.
2: Sí. Muy bien. Bien, no está, sé, no. Bien está.
0: Pero hago un rico arroz con atún. Eso sí, mis compañeros lo pueden dar de certificado que hago.
2: ¿Cómo le haces tú solita? O sea, a ver, imagínate, tú sola viviendo... Pido almuerzo.
1: Llama al Rayleigh que le estoy abriendo la lata.
2: No, a ver, pero te pongo en situación. Mira, viviendo sola, no tienes plata, no tienes money ni como para pedir comida. Entonces, ¿cómo le harías? De verdad, ¿cómo le haces?
0: Hago ayuno intermitente.
2: Hago canje.
0: Hago ayuno.
2: Ese aso, diablo. Ni un arroz con huevo.
0: No me gusta. Es más, mi mami, recién estuvo mi mami aquí el fin de semana.
1: La señora.
2: Pobre madre.
0: No, verás.
2: Pobre madre.
0: ¿Sabes lo que me dijo?
2: ¿Qué?
0: Verás, yo me cambié de casa hace unos 5 meses, ha de ser. 5 meses, 6 meses, no sé. Me cambié de casa. Y mi mami vino a ayudarme y me trajo arroz, me trajo a todo, un montón de comida.
1: Y sigue el arroz
0: y
1: ahí.
0: Y ayer llegó. Y aquí. Y me dice.
2: ¿Qué te dijo?
0: ¿Todavía tienes arroz o ya no tienes arroz? Abrió la alacena y vio todo.
1: Tiene hasta gorgojo el arroz ahí incluido.
0: Vio todo lo que me trajo.
2: Guayaca, por el amor de Dios. No sé, de invitar a un amigo que sí sepa y hagan uso de esos alimentos.
0: Es más, dije, mamita, déjeme ver si no está caducada la sardina que me trajo para...
1: ¡Qué bestia! Oiga, o sea que el rey no llega ni a mover una olla y nada. Solo al cuchiplanchero.
0: Solo a mover la cama llega. ¡No me te... ¡No me tira!
2: ¡Qué horror! Dejémoslo así, por favor.
0: Ay, Dios mío.
2: Vamos con música.
5: Tío Rey, con razón que le apesta la boca solo a pescado. Se nos comiendo solo arroz con atún.
2: Ya ha sido por eso, ya sí.
1: No, verán, es que tienen que hacer ustedes también tener comprensión en los audios. Clarito dijo pescado, no
0: claro.
1: Dijo le huele a bacalao.
2: ¡Alejandro! ¡Por Dios! ¡Puerco!
1: Porque ese sería netamente la pulchaina.
2: ¡Oye! ¡Oye, mao! ¡Dale suave!
0: ¡Ay, que veas nomás cómo son estos males! Señores, seguimos por acá. Vamos a una pausa comercial y ya regresamos con más en Apple.

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0: que por favor, oye, no,
1: que vaya a la casa, está sucia, que sí. Las cortinas ya mandarás a comprar, a lavar, no sé, están opinando, o sea, del hogar de uno, o sea, ¿qué diciendo? O sea,
0: se pasan definitivamente.
1: ¿Sabes qué otra cosa me molesta a mí bastante, bastante, bastante? Que te caiga la visita, ¿ya?, o que vengan a visitarte solo para pedirte plata. O sea,
0: esta, comadre, no.
1: Comadre, compadre, o sea, quien sea, pero que solo te caigan para pedir plata.
0: Oye, de verdad,
1: se pasan. Qué feo.
0: Y lo peor de todo, que nunca te saben devolver, ¿no? Preste ahí unos $5 para pagar el pan que no he pagado.
1: $10, $20. Y te clavan la típica, mañana te devuelven.
0: Exacto.
1: ¿Crees que devuelven mañana?
0: ¡Estos manes nunca devuelven nada!
2: Oiga, y por más triste que parezca la historia, no le preste. Porque siempre hay una historia bien triste de por medio, de fondo, donde dice, está enfermo mi criatura.
1: Es que mi abuelita salió de una operación, le operaron la próstata y por eso necesito los $50.
0: O la típica, no, lo que pasa, oye, te juro, es que no me paguen el trabajo y apenas me paguen, yo enseguida te devuelvo.
1: Ay, no digas, es esa, usted recién. Esa, acabo de usar para mandarle un pan.
2: Recién mandé ese audio.
1: Recién mandé ese audio. No me expongas. Qué horror.
0: No. Eso sí es algo que molesta cuando llegan las visitas a tu casa. Y por eso nosotros hemos traído.
1: Claro, ya que estamos tocando este tema. Exacto. Del prestar plata. No nos gusta. Bueno, ya, capaz sí prestamos la plata, pero nos encanta que nos devuelvan.
0: Obviamente.
1: Que nos regresen el dinero, claro. Que nos regresen la plata. Y el día de hoy, amigos y amigas, como ya lo mencionamos hace ratito, tenemos una parodia que preparamos aquí con los muchachos de Full Joda. Una parodia que justamente habla de eso, cuando prestas la plata, cuando no te devuelven, cuando tú vas a cobrar y más bravo se ponen, Juan, de no querer pagar lo que uno prestó.
0: Imagínate ganas de torcerle el pescuezo a estos manes.
1: Pero por favor, pongámosle nombre, no sé, como de parodia, no sé, parodia de
0: estelar,
1: espía. No.
0: Estelar, ¿será?
1: Sí, me gusta.
0: Sí,
1: la parodia estelar.
0: Me gusta.
1: ¿Y parodia tú, estelar?
0: Sí. No, sí.
1: ¿Qué
0: ahí
1: te
0: queda,
1: parece?
0: Ahí
2: sí,
0: queda.
2: Está perfecto.
0: Ahí fue. Esta es la parodia.

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1: Ahí estuvo, caramba.
2: Dios mío.
3: Ah, prestar plata, este dilema que va a continuar toda una vida.
1: Oye, definitivamente cuando uno está necesitado, uno muestra su peor cara. Esa cara con los ojos, pero así irritados, lleno de ojeras. Préstame, por favor. Pero cuando tú vas a cobrar, lo primero que te dicen y con un rostro sonriente: ay, espérate si quieres. Ya, déjate de cosas, ahorita no tengo. Aguántame.
3: O si no, ves los estados de la persona que te debe plata y está en la playa. ¿Se compra una tele nueva? Por ahí, no sé qué, está con una buena vida.
1: Oye.
3: Entonces, ¿y a mí cuándo me paga?
1: ¿Y sabes qué es lo peor? Que pone: Dios provee.
3: No, y publica frases que es de exitoso.
4: Usted cuando ya se pone bravo y le dice: oye, mijín, ya, pues loco.
1: Exacto.
4: Y te, ¿sabes lo que le responde? Oye, mijo, si te pedí es porque no tengo, pues.
1: Exacto.
4: Espérate un rato, espérate un chance.
1: No, hay gente que son caretucos. ¿Alguna vez Juniorito ha pedido plata y no ha devuelto? ¿Ha sido caretuco?
3: Sí he pedido plata.
1: ¿Ya?
3: Y hasta donde recuerdo, sí he devuelto.
1: Ah, sí ha devuelto.
3: Hasta
1: sí,
3: donde recuerdo.
1: Usted no ha sido caretuco.
5: ¿Qué te metes en lo que no te importa?
1: ¿Usted, capibara?
3: Hasta donde recuerdo, sí he devuelto. Tú, mijín.
4: Yo creo que sí fui alguna vez caretuco.
1: Sí, fue, ¿en serio?
4: Sí, alguna vez creo que sí fue careto.
1: Oye, este man se pasa. No te puedo creer. ¿Sí ves? Por eso digo,
4: una
1: no.
4: Una vez me prestó mi mujer y no le devolví. Es más, me está oyendo.
1: No, y te digo una cosa. Eso sí sucede en parejas. Hay que reconocer. En parejas matrimoniales es la típica: mi vida, préstame tanto. Yo te devuelvo apenas tenga. ¿Nunca devuelves?
3: No.
1: ¿Por algo devuelves el cuerpo?
3: ¿Para qué devolver?
1: ¿En serio? Nunca devuelves. Hay que decir las cosas como son, niñito.
4: Claro.
3: ¿Qué será la confianza? Es que como...
4: No, verá, yo creo que esas deudas son cobrables solo para las mujeres. O sea, ella sí te cobra. Ella sí te dice: tú me debes. Descuéntame de lo que me debes.
3: Pero uno no puede. Uno no puede.
4: O sea, nunca. Usted le puede coger, darle el dinero que ella necesita. Y un hombre jamás le va a decir: pero verás,
1: me devuelves.
4: Me devuelves. ¿Cuándo me vas a dar?
1: Es verdad.
3: Es más, un hombre que le diga a su pareja: verás, me devuelves la plata. Es una amiga. No, mentira, pero o sea, como dice el mijín, o sea, sí es muy de nosotros, o sea, no te peso y no, ya, no, si no, igual no pasa nada, ahí está.
1: Pero gástate. ¿Sabes una cosa? ¿A qué persona sí tú, Dios mío, tienes que pagarle porque se levanta el diablo?
3: ¿Quién?
1: A un hijo.
4: Tú
1: a un hijo no le puedes deber nunca, ya.
4: No.
1: Nunca.
4: Yo creo que las personas que deben estar trabajando en recuperación de cartera de la YEP deberían ser los hijos de uno.
3: La plena.
4: Porque ese guambra se acuerda todo centavo todita que te prestó.
1: Sí.
3: Qué horror.
1: No, es cosa seria. La gente ya está reportando sintonía por acá. Vamos a ver qué dice la people. Guayaca,
6: si
1: le hablan.
6: Amistades o familiares, ojo cerrado, préstale plata.
1: Es verdad.
4: Claro. Chao, amistades.
1: Es verdad, eso sí es verdad. A ver, por acá déjame leer. Por acá me dice mi querido Muy Mor, me dice: miren esos manes, dice, tomando el sol, Guayaquita, ahí te hablan. Ahí está. Ay, ¿qué pasó, Muy Mor? Por acá mi querido Fernando también dice: de mi tío no van a estar hablando. Saludos, buena parodia.
5: Mi rey, le diste en toda la llaga. La plena es: tú débele plata a tu mujer y está, pero ahí, ¿tienes mi dinero? Pero que ella te devuelva plata a ti. Oye, se te hace hasta la loca. Más o menos es como cuando uno tiene ganas y está que, ya sabes, pero que se lo roza. Y la mano, no moleste, me da la cabeza. Ah, pero que ella te venga a tocar a ti. Y tú dile que me duele la cabeza. Se te arma la Tercera Guerra Mundial. Tú ya sabes, mira cómo es esa abogada.
1: Tiene toda la razón. Sí, es verdad.
3: La plena. A ver, ¿por qué es válido que una mujer diga me duele la cabeza y un hombre no puede decir me duele la cabeza?
1: Pues, Yañito, pues que la mujer tenemos tantas cosas complicadas en la vida.
3: Y el hombre que no tiene.
1: ¿Cómo son los
3: hijos? Y otra cosa, ¿y por qué pensar que si al hombre le duele la cabeza es porque entonces estuvo con alguien más? O ya vino haciendo algo con alguien más. ¿Sabes qué piensan eso?
4: Porque piensan que es la cabeza de abajo la que le está doliendo
1: a uno. Bueno, yo te puedo decir, no, yo no creo que pensar así, que porque le duele la cabeza ya este man está con alguien más. No creo. ¿En serio?
3: ¿En serio no piensas eso?
1: No, yo no.
4: Es que
3: me sorprendes, Guayaca.
4: No, es que ella sabe la clase de pareja que tiene también. Ella tiene la seguridad del hombre con el que está. A él, si le duele la cabeza, es por Chuchaki. No por mujeres.
3: Y a estas alturas, ¿quién le va a parar, bro? O sea, ¿sí?
1: Se pasó.
3: Muy bien, muy bien. Esa seguridad de pareja, ah, caracho.
4: Esa seguridad
3: muy bien,
4: de
3: muy
4: pareja, pues.
1: Es que uno tiene que estar segura de la pareja que tiene, pues, ñañita. Ahora, si no está segura, imagínate así como. Así que, señores, no pidan plata. Si no vas a pagar, no pidas plata, ñaño. Ese es el consejo que te damos aquí los de Estelari. Sobre todo, a Full Foda.

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1: ¡Ahí estuvo! Cuando el reloj marca las 17 con un minutito. Por acá, mi querido Ivancito González, ¿cómo estás, corazón hermoso? Buenas tardes, a la joda número uno, por favor, una canción de Michael Violeta. ¡Ay, Violeta! Ahí está, ya la vamos a complacer. Mi querido Juniorito, hoy estamos nosotros hablando sobre esto de ver dinero, de pedir dinero, de no pagar, de hacernos los mañosos, como dicen en mi pueblo. ¿Yo el mañoso, el man?
3: Como ya quedamos, como ya hemos conversado, si va a pedir plata, procure devolver.
1: Exacto.
3: Es feo, de verdad, tener que estar detrás de esas personas. Insiste, insiste. Oye, págame, necesito esta plata. Vea que uno también lo necesita. No es por joder, de verdad, no es por molestar, pero uno sí también necesita de ese dinerito.
1: Exactamente. Ahí es cuando yo digo, mira, hay ocasiones también que no solo te dicen, oye, préstame plata, no tengo camello, no tengo esto, sino que también meten a los hijos. Yo conozco una, dos, que tres por ahí que dicen, es que mi hijo está enfermo, mi hijo está mal, mal, mal. Y resulta que los hijos no están nada.
3: Usar excusas.
1: Exactamente.
3: Terceros para crear una historia, crear ahí algún relato que te haga sentir lástima y que tú puedas decir, ay, está bien, toma, te presto los 50 todos.
1: Te cuento algo, ahorita me acuerdo, yo conocí a una persona, y no voy a dar el nombre, que esta man le mataba a la abuela como 10 veces para pedir plata, y la abuela ya estaba enterrada.
3: ¿Qué vaina?
1: Oye, sí, decía, es que mi abuelita.
4: La abuelita estaba enterrada.
1: Qué chistoso.
5: Bueno, no. Hace rato que la enterraron
1: a la abuela, imagínate. Y esta man seguía pide plata, ¿no? Cosa seria. Para deber plata, para pedir plata, todo en este mundo. No sé. Pero bueno, yo te pregunto, mi querido Juniorito.
3: Dime, ¿qué pasa?
1: Hace rato tú decías que sí, a veces habías quedado mal, ¿verdad?
3: Pero más porque me he olvidado, no tanto porque no he querido, exacto.
1: Ya, no porque quieras, sino porque siempre te olvidas.
3: Exacto.
1: Ya, y cuando la persona, y cuando tú prestas plata, ya, dinero, ¿no te da vergüenza pedir? ¿O tú sí pides así, oye, devuélveme, ya?
3: Mira, cosa, qué cosas de la vida, qué curioso, ¿no?
1: Ya.
3: Que uno sienta vergüenza,
1: sí,
3: para pedir su plata.
1: Es verdad.
3: La vida es curiosa, que de verdad uno siente esa pena. Dice, no, es que me da cosas pedirle mi dinero.
1: Sí.
3: ¿Por qué me tendría que dar cosas para pedirle mi dinero?
1: Oye, tienes razón. A mí me pasó alguna... Bueno, yo soy pésima para hacer negocios, pésima.
5: Para todo.
1: Oye, te juro, soy pésima para hacer negocio. Y yo alguna vez, según yo, me puse un negocio de venta de ropa. Vendí ¿ya? todita mi ropa en una semana. Nadie me pagó. Sí.
3: Pero ¿qué hiciste? Ah, te pillaron.
1: Me pillaron y nunca pude cobrar.
5: Se vendió todísimo. Total, ni uno le pagó.
1: Oye, te juro, me fiaron y después me daba una vergüenza decir, oye, págame lo que me fiaste. No podía. Y ya de eso ha pasado 10 años. Nunca pude.

0: de mi plata. Ya, pues perdí. ¿En serio? ¿Eso qué pasó?
1: Calcula, más o menos.
0: Fueron casi unos 500 dólares.
1: Juepucha. ¿Cómo vas a dejar pasar 500 dólares, güey? Acá no te pasa.
0: No podía. Oye, y no puedo, te juro, no puedo. Yo, a mí a veces así me dicen, por eso ahora ya, cada que me piden plata, no tengo. Estoy en crisis porque ya me ha pasado.
1: Y aún así tengas.
0: No, no,
1: ¿prestas?
0: Ya no. No, ya no. No, ya no. No,
1: para
0: ya
1: nada.
0: Desde que me pasó eso, no.
1: Guayaquita, si yo te pido plata que me prestes con alguna situación, no sé, de mi hijo, ¿no, no, no me prestas?
0: Ah, no, pues ahí es diferente. Porque sé que te tengo aquí todos los días y te voy a decir, oye, me...
1: Ok, bueno, ya sí, porque claro, aquí me vas a ver todos los días, entonces exacto, sabes sí, que escaparme no podría. Si el Alejandro exacto te pide, mírale, pero mírale.
0: A ver, déjame
1: prestas
0: verte la cara.
1: Ay, ¿le prestas?
0: No, no, este man, yo digo, tiene discoteca, es DJ, es mujería. Ven, déjate de lámpara tú si tienes plata.
2: Mejor tú préstame a mí.
3: No, no, lo de mujería pues estuvo de madre.
0: Ay,
1: pues no, no, no, lo de la discoteca estuvo de madre. Saludamos a la gente que nos están sintonizando en las diferentes partes de la ciudad de Cuenca. Dios se lo pague por la sintonía y también agradezco a las personitas que me dejaron uno que otro mensajito por ahí, con la bienvenida, con este tema de que sí, bienvenido Juniorito, qué chévere tenerlo nuevamente aquí en la casita estelar, la radio del lagarto.
0: Qué bonito, yo sí estoy feliz realmente. ¿Qué dice mi querido Luisito Pacheco?
4: Hola, mi Juniorito, pero si esa frase es típica por algo, todo buen cobrador es mal pagador y todo buen pagador es mal cobrador.
1: Ah, ok.
4: No voy a sacar en cara, no, obviamente, porque es mi hermano. Ah, pero si fuera mi cuñado, sí se lo estuviera recalcando. Pero mi hermano, así mismo, a cada uno nos pidió $1,800 a cada uno para poder salir de Canadá.
1: Ah,
4: ya, el man se metió en problemas. Ñañitos, préstenos, por favor. No saben cómo es estar aquí encerrado. Uno pidiendo en tarjetas de crédito, se endeudó, lo sacó. Hasta el día de hoy, ni un
1: nada
4: centavo. De eso ya pasaron más de 12 años.
1: 12 años.
4: Y ni nos pagará. Y cale tú, pues, por lo bien, a pedir más. Ay, sí, ya. No, estoy chido, le digo. Coge lo que me debes, le dije.
0: Imagínate, no, es que si hay gente caretuco, que encima de que no te pagan, encima de que tú tienes que estar ruega, que ruega que te paguen, te vienen a pedir de nuevo.
3: Mira, a mi pana el Moy con 6 lucas le han hecho.
0: ¡Oh! Moy, ¿por qué eres así, Moy? 6 lucas.
3: En vez de mandar acá el giro.
0: Y Moy, ¿cuándo decir? Chicos, les voy a mandar para unas empanaditas. Imagínate, este man también, señores. No.
1: Bueno, pero estamos hablando de deudas pequeñitas. La familia, los amigos.
0: Sí.
1: Ahora imagínate de ir al banco, a la cooperativa, sacar crédito. O sea, ¿te imaginas? No, no.
0: De mi diario vivir no vas a estar hablando. Yo.
1: ¿A poco andas metida en eso?
0: Oye, mira, yo cometí un grave error.
3: El otro día vinieron los de Artefacta.
0: Ah, no, eso no.
3: No,
0: eso
3: no me buscaban a mí.
0: ¡Ay, se me chispó!
3: Si nos estás oyendo, por favor.
0: Te andas buscando los de comandante.
1: ¿En qué rollo andas metida?
0: Oye, no, te cuento una cosa. Hablando de deudas, yo cometí un
1: grave... Sí, tienes una deuda fuerte con una institución.
0: Yo cometí un grave error.
1: Ya.
0: Y esto lo voy a dar como experiencia
1: me
0: para
1: metí
0: que
1: con
0: no lo
1: el
0: vuelvan
1: Jaylin
0: a hacer. No, escúchame.
3: Uno de mis peores errores de la vida.
0: No, esto sí lo voy a decir.
1: Dime.
0: Lastimosamente,
1: ya,
0: cometí el error de dar mi nombre a un ex para que saque un crédito de $10,000, y lo voy a decir, de $10,000. Y este pobre desgraciado infeliz, que ojalá me esté escuchando...
1: Ya.
0: No quiere pagar.
1: $10,000.
0: No quiere pagar. Y me cogió y me dijo así tan conchudamente. Y es político. Algún día lo voy a sacar en las redes si es que no paga. Es político. Espero que me esté escuchando. Me está dejando embaucada con $10,000 en el banco porque no le da la gana de pagar. Nunca presten, nunca pongan su nombre.
1: Oye, pero...
0: para una pareja porque es lo peor que te puede pasar en la vida.
1: Pero en ese caso, ¿sí puedes hacer algo tú?
0: Lastimosamente ¿no? Ya fue a averiguar en el banco y porque está y lo peor, ¿sabes qué es lo peor?
1: Ya.
0: Que está, yo estoy como
1: la que pidió.
0: La que pidió el dinero.
3: Cónyuge.
0: Mi hermano está de garante y la casa de mi mami está como garantía. O sea, estoy embarrada hasta decir basta.
3: O sea, hasta el trailer de ladito también está con deuda.
0: Estoy embarrada. No, y este infeliz no, y lo peor.
2: El estudio del Rayleigh está de garantía.
3: Ahorita esos monitores ya tienen dueño.
1: No me. En serio,
0: ¿y
1: Guayaquil?
0: ¿Sabes para qué pedí la plata?
1: ¿Para qué?
0: Para que se compre un carro. O sea, eso es lo peor. No puedo creer. Pero ahí está la idiotez de uno. Sí, sí. Nunca, nunca cometan este
1: error. Pero obviamente estabas enamoradís.
0: Exacto. Es que el amor, la pareja.
3: Al Rayleigh ni una guanchaca le costea.
1: Qué horror.
3: Ni un dolarazo.
0: No seas así. No, eso no. ¿Qué pasa? ¿Qué?
1: Ni me dejen deudarme de una licuadora, dice.
0: Entonces, mira, hay deudas grandes que a veces uno comete por estupidez, por idiotes, no sé ni cómo llamarlo.
1: Y esta vez
3: se llama amor.
1: Amor.
0: ¿Qué? Bueno, sí, sí,
1: se
0: sí,
1: llama,
0: sí.
1: No,
0: sí.
1: Ni siquiera es amor. ¿Estupidez? Enamoramiento.
0: Sí. Entonces, mira, yo sí estoy con la cabeza, como dicen como el avestruz, con la cabeza bajo la tierra, porque no sé qué voy a hacer. Realmente, $10,000 son $10,000, pues, ñaño, de verle
1: claro.
0: a una. Y peor, de verle a una cooperativa.
1: Por Dios.
0: Que todos los días te llaman.
3: Y peor, si son los de la ZEP, si me están escuchando.
1: Plena.
3: Dejen de joder.
1: Oye, eso ni dando el rabo cubres, o sea, no, no.
0: No, no, no, pero yo ya la tengo yo por ahí jurada de que este man no se va a quedar así. No, no.
3: Chuta.
1: O sea, no tiene solución esto para nada.
0: La única solución
3: es que pagues. Alguna vía legal sí debe haber.
0: Claro. O sea, la única solución que me dijeron es de que yo pague, de que yo tengo que asumir la
1: deuda.
0: La única. Y la otra solución es de que yo le saque a este tipo en redes porque es político. Sacarle en redes sociales. No,
1: pero
0: me queda más.
1: No, el tema de las redes sociales no te va. Siento que no te va a ayudar mucho. Yo creo que tendrías que llevarlo eso ya por el lado serio.
3: Sí,
1: lado
3: sí.
1: legal, no redes sociales. Lado legal y ya ahí hacerle el gasto a abogados.
0: Es que lo hundo donde lo saco en las redes sociales.
1: O sea, sí,
3: al
1: no.
3: político le vale miércoles.
1: En las redes si sociales, mira no. que. A ver, se habla un día, dos días, tres días, para el cuarto día ya se olvidó.
0: Bueno, eso sí.
1: ¿Qué también haría? Ya nadie se acuerda. Las redes sociales tienen ese mal.
0: Pero bueno, sí, tienes razón.
1: Mejor yo digo que lo lleves.
3: Acuérdese cuando al chavo le dijeron
5: ya tengo.
1: Exacto.
3: Él, pobrecito, quedó como víctima.
0: Sí, oye, sí.
3: Entonces, si usted le dice
5: ya tengo,
3: va a ser imposible que le haga quedar mal. Van
0: bueno,
3: a tenerle pena.
1: $10,000.
0: Eso me pasó. Uy. A ti, cucaracho, tú que me estás escuchando, a ti te digo. Pero bueno, yo sé cómo me las cobro. ¡Eso, señores! ¡No pidan plata! ¡No presten plata! ¡Y no saquen plata su nombre!
1: Por favor. Y por amor, no hagan este tipo de cosas.
3: ¡Habla, Lucho!
4: Tienes razón, mi guayaquita. Muchos hacemos estupideces, pero mi estupidez más grande, imagínense. Ya saben que yo fui militar por un tiempo, de ahí me botaron del ejército y ahora van a saber por qué me botaron.
1: ¿Por qué?
4: Se han de haber escuchado del abogado Cabrera de Machala, ¿verdad?
3: Claro.
4: Fui,
3: pues.
4: Hice un préstamo de $15,000.
3: Qué animal.
4: Y metí con él. Y este concha de su. No se me viene a morir al mes. No cobré nada, ni intereses, ni nada. Y perdí mis 15 lucas y encima me botaron del ejército. Imagínense cómo yo estaba en esa vida. No. De pero al final del camino siempre hay una lucecita y ahora no me quejo. Ya recuperé toda esa plata caminando día a día, pero
1: no, qué horror.
4: Hubiera ya estado jubilado en el ejército también, ¿ve?
3: Oiga, pobre,
4: casi mi
3: pobre Lucho.
4: Vida. Estoy escuchándolos a ustedes y gozándome todos los días.
3: Claro.
1: No es por nada, pero sí se me hace... loco que tengan que llegar hasta estas situaciones, que tengan que morirse para no pagar. No me jodas.
0: Una cosa.
3: Oiga, y saben lo peor, viendo el mal las noticias, ¿no? Este mes cobro mis primeros intereses. Ve la noticia, que muere el ni sé cuánto.
1: ¿Te imaginas?
0: No.
6: Cell sintió el verdadero terror.
1: Qué horror, no.
0: Mire lo que dice por acá, tenemos mensaje. La People reportando sintonía. Saludos, amigos de Full Joda, dice. Lo que me pasó a mí. Yo le presté a mi cuñada para que viniera a los Estados Unidos. $10,000.
1: Ya.
0: Llegó y se fue con un amigo que le había estado esperando que llegara acá a los Estados Unidos.
1: Ya.
0: Hasta el día de hoy lo he vuelto a ver. No sabes de él, no se sabe nada de ellos. Ya se imaginarán en el problema que he tenido con mi esposa. No puedo creerlo. Que hasta el divorcio tocó hacer. Por eso no presten dinero. Pero déjate de cosas. Tú con esposa y prestándole $10,000 a una mamá para que se vaya a los Estados Unidos. No, eso no. Es de bien caretu.
3: Pero no, a la cuñada prestado, a la propia hermana. De la ñora.
0: No,
1: pero lo que dice ella es que, por ejemplo, él ya casado, obviamente.
5: Uno casado ya no puede tener amigas.
0: Ni
5: así,
0: hermana.
5: Así dicen, no sé.
1: Y que haya querido, bueno, que haya llevado una amiga dándole $10,000 y él casado. Sí, como ñora, así dices. ¿Qué? ¿Qué? ¿Tu amiga? ¿Sí era amiga? ¿O qué? O sea, ¿o qué más era? ¿O por qué $10,000 para traerle a tu amiga?
3: No, exacto. Era la hermana de la ñora,
0: pero
3: eso yo entiendo.
0: Igual se quería comer a la hermana.
3: ¡Calla, bestia! Puedes hacerles divorciar dos veces. Dios mío, no.
0: Imagínate.
3: Es bromita, compañerito. Eso no quise decir. Nos vamos al corte.

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0: Y con esto, mi querido Juniorito. Ay, no, mira, si ¿sí ves cómo la tarde se ha ido? Se ha ido la tarde, pero.
1: Se ha ido volando.
0: Sí, ñaño. No. Estaba por acá.
3: Ay, sí. Parece el antiguo compañero que teníamos con el Rayleigh. Solo volando.
1: No, pero ahí sí, cabe relucir esa frase que dice que cuando uno la pasa bien es que el tiempo pasa volando.
0: Exactamente.
3: Sí, ve, ya respondieron mi guayaca, dice, era mi cuñada, no sea bestia, dice, era como mi hermana, yo por hacerle un favor, por ayudarle, le presté el billete.
0: Ay, I'm sorry, con excuse me, Dios mío.
3: Sí, ve, que tú estás bien bruta ya.
0: No pensé que... Se estaba queriendo llevar una
3: No, pues paisana. Ahí dice clarito, mi cuñada, dice ahí.
0: Ay, arriba. Mi querido padre.
3: Pero yo creo que ya plata, ni cuñados, ni primos. A lo mucho un hermano, porque un hermano es ya sangre.
0: Oye, ¿sabes?
3: Así no me pague, pero es mi hermano, ¿no?
0: ¿Sabes? Oye, a mí, de verdad, que si yo me pusiera a hacer un podcast de mi vida.
3: Ya.
0: No, es que yo arraso con todos los podcasts. ¿Sabes lo que me pasó una vez también, ñaño? Hablando de
3: eso de la plata.
0: De todo esto que estamos hablando. Mira lo que me pasó una vez. Yo pedí $1,000 a un tío mío, $1,000, ¿verdad? A un tío mío.
3: Ya.
0: Mi tío me presta y a los 2 meses mi tío fallece. Nunca le devolví la plata. Me quedé con el money.
3: ¡Qué suerte!
0: Espera. Resulta que esa plata nunca la pude gastar ni tener en mi mano. Porque cuando yo pedí esa plata, le di a este cucaracho de nuevo los $1,000.
3: ¡Qué pendejo!
1: Te has sido bien bobita, vos.
0: Bien bruta, ya.
1: A ver, ¿qué? ¿Adolescencia?
0: No, eso fue hace 10 años atrás.
1: Eso fue hace un año.
0: Sí, eso fue hace unos 5 años atrás.
3: ¿En serio?
0: Oye, y
3: pero vos ya también, ya 50 años, mujer madura.
0: ¡Pobre y triste!
3: ¡5 años, dice! Y cae en esa.
1: ¿Podemos de repente saber tu edad o no?
0: Eso no se pregunta, nada más.
3: Eso era el rato.
1: Ni un aproximado, ¿no?
0: Eso no se pregunta nada.
3: Juniorito, solo no digas, te voy a responder con una cosa.
1: Ya.
3: ¿Has visto la película La Momia?
1: Ya.
3: Ya, más o menos por ahí van.
0: Estoy feliz.
1: Más o menos de edad de La Momia. Ah, ok, ya, perfecto.
0: Este se pasa.
1: Chuta, pero entonces sí, ya, digamos.
3: Ya era para que ya, no caigan.
1: Claro, ya de ponerte las pilas, tú
0: Oye,
1: también.
0: Oye, no, de verdad, eso me pasó. Cosa que hasta me quitó. No, bueno, no me quitó, me dijo, préstame los $1,000.
3: O sea que hasta el finadito debe estar revolcándose ahorita de las iras.
1: No, claro.
0: De verdad que ha sido bien brutal.
1: Esos $1,000 destinados a que para ella y ella dándole al enamorado.
0: No, de verdad que ha sido bien chuncita.
3: Tremendo.
0: Sí, bien chuncita. Pero bueno, señores, 17:34 nos

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0: definitivamente ha sido un gusto. A partir de hoy, ya ustedes saben, aquí el nuevo elenco de Full Joda, ya estamos el equipo completito. Así que por favor, mi querido Capi Capi, palabras de despedida.
1: Así es, chiquillos, no se pierdan esta nueva temporada, porque es una nueva temporada de A Full Joda con la compañía de Juniorito ahora, gracias, La Guayaca y DJ Capibara. Ya saben, muchachones, les esperamos el día de mañana, si Dios así lo permite, conmigo hasta ahí nomás. Yo soy Alejandro Sánchez, DJ Capibara. Nos vemos, chao.
0: Mi querido Juniorito, por favor, palabras de despedida.
2: Dios se lo pague, amigos y amigas.

0: onda. Chuta, loco, no te imaginarás cómo está el resto. Así que ponte las pilas, sintoniza desde ya todos los días Full Joda con este nuevo equipo, nueva temporada, y a darle con todo. Adelante, Guayacán.
1: Qué bacán, qué chévere. Ya saben, señores, ya saben, equipo completo en la Full Joda a partir de hoy. Señores, muchísimas gracias. Que papito Dios me los cuide y me los bendiga. Recuerda, agradece por todo lo bueno, lo malo, lo bonito y lo feo. Yo soy Karim Morán, la Guayaca, la que está siempre. Mami, nunca y mami. Nos vemos el día de mañana.

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0: estoy animando.
1: No, ya, ya hay que hacer un nuevo spot para mi pana cangrejito.
0: Claro, ya, ya.
1: Cangrejo DJ productor.
0: Y es hora, producción.
1: Ya, perfecto. También que

0: con miedo de no levantarte al baño.
1: Ah, no.
0: ¿En serio?
2: Yo le voy a recomendar unas dos películas.
0: De una.
2: Son buenísimas.
0: De una. Y de ahí las ya te dije de acción, ¿no?
2: Sí, sí.
0: Pero esas de batalla cuerpo a cuerpo.
2: Ah, ya,

0: más recomendaciones y todo por acá en el Big House.
1: Hay otra también.
0: ¿Cuál?
1: A prueba de fuego.
0: A prueba de fuego.
1: Sí. También para las parejas que están pasando momentos difíciles.
0: Ah, vean.
1: Sobre todo para esos machistas, esos que dicen, yo mando en la casa.
2: Vean, vean. En la casa no manda a nadie, manda solamente

0: malos
1: ya caminos. No pisas por ese
2: ya no.
1: No, no, pero en serio, ñaño, imagínate, se han escapado por la garita.
2: No, pero yo pienso
1: la garita dice que se han escapado, o sea, algo debía haber pasado.

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0: Cuchillo al puro estilo. Si no me equivoco, la voz es inconfundible, pues. Es inconfundible de Juanita Burbano.
1: Claro.
0: Pero me parece que es con alguna orquesta. ¿O es solo de ella?
2: No, solo de ella.
0: Solo de ella, sí, pero sí. Los arreglos entonces, mi pana...
2: Son míos.
0: Es tuyo.
1: Claro.
0: No digo.

0: mandes ya. Ya le llamamos. Y le mandamos y a ver qué dice ya.
1: Ya.
0: Buena onda, sabes hacer Mario. Sí. Bacano, sabes. Puede ser que mañana estemos comiendo arroz marinero. Sí. No, bonito, está bonito, chévere. Muy bien. El saludo cordial para mi querida Nancy en Girón. Quiero saludarle a Jairo allá en los Estados Unidos. ¿Qué dice mi pana Jairo? El saludo especial también para mi pana Jesús. Con cariño le digo Jesús allá en New Jersey. El fin de semana estaba en año de fiesta en honor a la Virgencita de las Mercedes. Allá en los Estados Unidos. Y decían Juan Pablito.

0: ¡Ñañito, Ñañito!
1: ¿Qué pasa, Juanito?
0: Me dicen que en Píllaro también ha habido, no solamente en Cuenca ha habido escape. En Píllaro también dice que ha habido un escape el fin de semana, ayer precisamente.
1: ¿Ah, en serio?
0: Sí, sí. De un toro.

0: ahí.
1: Peligroso, peligroso el toro.
0: No, no, y el toro, en las imágenes se ven, el toro va y le cacha a un pobre auto que estaba parqueado ahí, ñaña.
1: ¿A serio?
0: Sí, sí, bravísimo el toro.
1: No, pues.
0: Sí, sí, sí.
1: No me imagino